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Esta canción fue número uno en todo el mundo, Say You, Say Me. Canción ganadora de un Oscar, escrita y grabada por este señor, el cantautor estadounidense Lionel Richie, para la película White Knight, protagonizada por Mikhail Baryshnikov y Gregory Hines. Protagonizada por Mikhail Baryshnikov y Gregory Hines. El sencillo llegó al número uno en la Billboard Hot 100 y en la lista de los sencillos de Rhythm and Blues en diciembre de 1985. Se convirtió en el noveno número uno de Lionel Richie. Las grandes canciones y los grandes clásicos aquí en Páginas del Alma.

dos grandes de la canción, Diana Ross y Lionel Richie. Es el tema principal de la película End of Love, con Brooke Shields y Martin Hewitt, producida por Lionel Richie, publicada como sencillo de la banda sonora de la película en 1981. A pesar de que la película fue un fracaso, la canción se convirtió en el sencillo de mayor éxito en Estados Unidos. Fue número uno de la lista Billboard Hot 100, permaneciendo durante 9 semanas, desde el 9 de agosto al 10 de octubre de 1981. También alcanzó lo más alto de las listas Billboard Black Singles. Es Páginas del Alma.

será porque te amo. En italiano, sarà perché ti amo. Canción de este grupo italiano, Ricky e Poveri, en 1981. El grupo participó en el Festival de San Remo con esta canción. Alcanzó gran popularidad con este tema en Italia, en toda Europa, en España y en Latinoamérica. Ricos y pobres aquí en Páginas del Alma. Gracias por compartir con nosotros este proyecto que se convirtió en 31 años de compañía especial, con música, con éxitos, con recuerdos, con los más grandes artistas de todos los tiempos. Enorme agradecimiento, un cariño especial para usted, que es lo más importante para nosotros. Porque con usted recordamos estas canciones.

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1: Quiero pedir un fuerte aplauso al señor Emanuel y al señor Nicolás.
2: Buenas noches. Buenas noches, preciosa.
0: Es Páginas del Alma. Hemos cumplido 31 años de constante misión, de constante compartir música, amistad, por sobre todo. Largos 31 años donde hemos tenido anécdotas especiales. Hemos conocido personas, gente de tanta valía como usted. En el final queremos compartir con todos ustedes esto que para nosotros fue una noticia importante, un evento importante. El jueves pasado, Páginas del Alma fue motivo de reconocimiento por la Brigada de Asambleístas Plurinacionales de Cochabamba, que en su texto de este reconocimiento, que para nosotros es importante en nuestra vida, dice: reconocimiento al programa radial Páginas del Alma, conducido por Julio Miguel Torrico Albino, valorando el compromiso y la constante entrega al mundo mágico de la radio por ser parte del medio de comunicación Radio Clásica 100.3 FM, que con solo hablar nos transporta a los años dorados de la música de los 60, 70, 80 y 90, por la lucha constante para mantener vivo este medio de comunicación. Felicitaciones por su 31 aniversario, por su aporte a fortalecer la comunicación radial de la región y del pueblo cochabambino. Reconocimiento que lleva el sello de la Brigada de Asambleístas Plurinacionales de Cochabamba. Diputado Grover Nogales Grájeda, presidente. Diputada Doris Torres Antesana, diputada nacional, Brigada de Asambleístas Plurinacionales de Cochabamba. Mil gracias. Para el programa, para mi familia, para mi persona, un orgullo ser reconocidos por tan importante institución como es la Brigada de Asambleístas Plurinacionales de Cochabamba. El mérito lo debemos a ustedes. Y quiero reconocer también el gran aporte de mi hijo Julio Rafael Torrico, quien semana a semana produce los textos y guiones para que usted pueda disfrutar exquisitamente de la historia, de la música, de los artistas. Agradecidos también por quienes han hecho posible que la emisión del programa llegue hasta sus hogares. A Jaime Castellón, Radio Colonia, 103.1 FM en su momento, que desde 1991 a 1998 nos albergó 7 años. A José Herboso Villarruel, un hermano, 20 años en Radio Continental 99.7 FM. Desde el 2018 hasta la fecha, orgullosos de ser parte de esta casa radial, una de las más importantes de Cochabamba, Radio Clásica 100.3 FM. A Juan Carlos Beizaga, gracias, Juan Carlos, por albergarnos, por brindarnos tanta amistad, tanta calidez, que nos sentimos realmente orgullosos de ser parte de Radio Clásica 100.3 FM. También quiero agradecer a las casas radiales que hacen posible la difusión de nuestro programa Páginas del Alma, a todo el directorio de Radio Fedecomín 105.4 FM en la ciudad maravilla de La Paz. Gracias por permitirnos llegar a los hogares de la gente residente en aquella bella ciudad paseña. A la red chuquisaqueña, Wilson Suárez, encabezando Radio Capital 105.7 FM en Sucre y en todas las provincias a través de la red chuquisaqueña. En Tarija, Humberto Vargas, Radio Luis de Fuentes 93.1 FM, y en todas las provincias que hacen posible la difusión de Páginas del Alma. En Potosí, la señal satelital, Radio Collasuyo 105.1 FM. A Epifanio Moscoso, muchísimas gracias, Epifanio. A toda la gente linda de la Villa Imperial que nos han recibido.

0: recibido tan cálidamente. En Yacuiba, nuestro hermano, amigo Edwin Castro Cosío, Radio Concierto 105.5 FM. En Oruro, Radio Mix 101.2 FM, en Uyuni, Radio Éxito. A nuestro querido amigo Ronald, en Tupiza, Radio Joya. En Eclisa, Radio El Tuti, a Johnny, un abrazo enorme. En Buenos Aires, Radio Líder 102.1 FM. En Concordia, en Entre Ríos, la buenísima 95.5 FM. Allá en la Argentina, a Jorge Yandet. Gracias, Jorgito, por ese recibimiento tan cálido. A todos les está por brindarnos su amistad. A Radio Estilo, en Artigas, Uruguay, a Radio Moda, en Colquir y Radio El Tumpé, en Colquechaca. A todos los medios de comunicación. A ustedes, por ser lo más importante.
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0: Al grupo de WhatsApp de Páginas del Alma, un saludo especial. A Lidia Parra Maldonado, a Cintia Ríos Biller, a Sarita de Béjar, a Ana María, a Betty Camacho, a Karina, a todas. A todas las amigas del grupo de WhatsApp, que suman casi 100 o algo más de 100. Un abrazo enorme. Les habló Julio Miguel Torricolvino. Gracias por acompañarnos durante todo este tiempo. El reencuentro. El próximo programa, si acaso Dios lo quiere y lo permite. Cuídense. Que Dios los bendiga.
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0: Honor a la música. Este es el desfile de las grandes canciones.
1: ¿Qué recuerdos? Esta es una de las primeras
0: canciones escuchadas en una serie de televisión acá en la ciudad de Cochabamba. El tema central de la serie televisiva de Monkees, Los Monos, los competidores de los Beatles. Esta canción fue escrita en 1966 por Tommy Boyce y Bobby Heard para la serie televisiva de los Monkees. Y miren cómo es la cosa, ¿no? Nosotros recién entrábamos a lo que se había denominado las nuevas tecnologías para aquel entonces de la comunicación, la televisión. La serie televisiva de los Monkees fue una de las primeras en ver

0: Estas son nuestras canciones. Y este señor es Donald Clifton McCluskey, el gran Donald. En una playa junto al mar venía un simple con la otra canción Siempre Fuimos Compañeros al otro lado, grabado para la RCA Víctor en formato vinil 7 pulgadas, 45 revoluciones por minuto. Qué lindas canciones aquí en Páginas del Alma. Con esto de la comunicación, que nosotros ingresábamos a la televisión en finales de los 60, ahora a partir de los 80 se habló de la tecnología revolucionaria del 2.0, 3.0, 4.0, ahora de la inteligencia artificial. ¿Cómo avanza el tiempo? ¿Cómo avanza el desarrollo científico, tecnológico? Y lo que perdurará por siempre, lo que no se dejarán atrás, son estas canciones.
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2: ¡Qué canciones más lindas! ¡Qué canciones inocentes! Aquellos de los 70. Tan lindas, tan hermosas que nunca morirán. Nunca pasarán de moda, definitivamente. Quiero saludar a Edgar Telles, a, que nos escribió el anterior domingo. Felicidades, Julio, por el aniversario de tu lindo programa. Gracias por hacernos volver a vivir recuerdos hermosos. Saludos desde Virginia, Estados Unidos. Gracias, Edgar. Muchísimas gracias por escucharnos allá en los Estados Unidos. Esta música no tiene parangón, no tiene límites de fronteras.
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0: Esta es la música rock de los 70s, de principios de los 70s, la banda Rainbow. Yo también, Not to Know.
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0: Grabada para la RCA Victor en formato vinil 7 pulgadas, 33 revoluciones y media. Este sencillo fue grabado en la Argentina el año 1972, de la autoría de Enzo Hanaki, Benconquillo originalmente en italiano. Yo también, no tengo.

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1: Sabes que la distancia es como el viento, se lleva con el tiempo de un olvido. Haya pasado un año, es un incendio que me quema el alma. El gran Domenico Modugno. La distancia es como el viento. Qué lindas canciones, qué lindos éxitos, qué lindos recuerdos aquí en Páginas del Alma. Quiero saludar a Juan Carlos Carvajal, que está en los Estados Unidos, que también nos escribió la semana pasada y no pudimos leer su mensaje. Dice: felicidades, Julio, al programa Páginas del Alma, que tú conduces excelentemente. Recibe un gran abrazo musical en tu aniversario desde Miami, Florida, mi amigo. Nos mandó un meme hermoso que dice: no hay máquina del tiempo más hermosa que una vieja canción. Qué verdad, Juan Carlos. Un abrazo enorme hasta allá, hasta Miami, Estados Unidos.

Simplemente grandioso. Simplemente espectacular. Los Grandes Gatos se incursionaron en la música a mitad de los 60 con Lito Nevia, Ciro Fogliata, Oscar Moro, Kai Galafi, Alfredo To. Esta es una presentación ya muy posterior. Viento, dile la lluvia, pero qué manera de seguir tocando, de seguir sonando de esa banda. Este es el desfile más importante de las grandes canciones. Gracias por ser parte de Páginas del Alma.

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los grandes recuerdos, los grandes clásicos de todos los tiempos, aquí en Páginas del Alma. Young Cool Woman in a Black Dress es una canción escrita por Alan Clark, Roger Cuckoo, Roger Greenway, e interpretada por esta banda de rock británico. Apareciendo originalmente en el álbum Distant Light, lanzado como sencillo el 17 de abril de 1972, vendió 2 millones de copias en todo el mundo, incluyendo 1.5 millones en los Estados Unidos. Alcanzó el número 2 en la Billboard Hot 100 en septiembre de 1972, durante 2 semanas detrás de Alone Again, de Gilbert Sullivan.

canción que dio la vuelta al continente europeo, especialmente en Países Bajos y Francia. Original del grupo holandés Los Shocking Blue, e interpretada de manera exquisita en esta versión por este dúo, Flash. En América Latina habla de la inmediatez que significa el amor con un feso casilero que viene y va en un sinfín de viajes.

orgullo uruguayo y latinoamericano de esta banda, con la icónica voz de Eduardo Franco. Israel titula, pertenece al álbum número 9, La Juventud, grabado el año 1968 y está incluido en la discografía completa volumen 5, aquí en Páginas del Alma. El viaje, aquellos años maravillosos dorados de los 60, 70 y 80.

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1: Estos señores son demasiado queridos, son los tíos. Los tíos queridos. Esta canción obtiene su nombre de la película Vuelvo a Vivir, Vuelvo a Cantar, protagonizada por Sabu, estrenada en 1971. La canción fue un total éxito desde su lanzamiento ese mismo año de 1971. Gracias por compartir con nosotros las grandes canciones, los grandes éxitos de todos los tiempos. Los recuerdos que vienen, los recuerdos que fluyen.

Qué gran recuerdo. El río. Canción compuesta por Fernando Arbex, interpretada por este señor Miguel Ríos. Fue el primer gran éxito de Miki y ha sido versionada por otros artistas como Juan Manuel Serrat, entre otros grandes de la música. Qué grandes recuerdos aquí en Páginas del Alma. Gracias por compartir con nosotros estas grandes canciones.

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1: Al final, la vida sigue igual. Canción del cantante español Julio Iglesias, incluida en su álbum debut, Yo Canto. Grabada el año 1969, se trata del primer sencillo que editó Julio Iglesias, que concurrió y ganó con este tema el Festival de la Canción de Benidorm. Según las normas del concurso, cada canción debía ser interpretada por dos artistas, y La Vida Sigue Igual también fue defendida por la banda de pop Los Gritos con la voz de Manolo Galván.

0: clásico indiscutible de la música pop y un hito en la historia de la Motown, I Want You Back. The Jackson's 5, lanzada en 1969, marcó el debut de la banda y el comienzo de la carrera de Michael Jackson, quien con apenas 11 años deslumbró al mundo con su voz y con su carisma. Este es el desfile más importante de las grandes canciones. Esta es una presentación en vivo de dos grandes. Uno, un ícono de los finales de los 50, 60, 70, 80. Ella.
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0: Su hija, la reina del pop y del rock en México.

qué bello. Esta canción fue un éxito, un ícono de Enrique Guzmán y los Teen Tops, y también fue el primer éxito de Alejandra Guzmán, la hija de Enrique Guzmán. Se presentaron juntos con la anécdota de que este era un show de Enrique Guzmán y sorpresivamente apareció Alejandra en 1994 y el público deliró de alegría al escuchar juntos al padre y a la hija versionar el éxito de ambos, La Plaga. Aquí en Páginas del Alma, las canciones maravillosas de todos los tiempos.

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Hay que tratar de ser mejor todos los días. El gran Juan Gabriel, con los arreglos de Tom Parker, realizado por Eduardo Magallanes. Los arreglos de los coros, la producción y dirección de Juan Gabriel aquí en Páginas del Alma. Las canciones maravillosas de todos los tiempos. En el desfile más importante de las grandes canciones.

Una oda al amor y a la conexión íntima entre dos personas. La canción utiliza metáforas y simbolismos para describir la relación amorosa como algo mágico y poético. Tú y yo, Emmanuel, aquí en Páginas del Alma. Una canción lanzada en 1982, el tema original en versión italiana. Emmanuel dobla al español con un éxito total. Aquí en Páginas del Alma, los éxitos más importantes de los años 60, 70 y 80.

amistad que empezó en un set de televisión en los años 70 se convirtió en una de las más entrañables del mundo de la música. La amistad entre Camilo VI y Ángela Carrasco no solo será recordada por la participación en las que juntos se encontraban en repetidas ocasiones, sino fundamentalmente por estos grandes éxitos callados, el tema, el título de la canción que escuchábamos. Este es el desfile más importante de las grandes canciones. Gracias por compartir con nosotros, por viajar en el tiempo, por reunirnos.

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El gran Emanuel aquí en Páginas del Alma. Queremos saludar a los amigos que nos han escrito, a Lili Coca, gracias. Lili, el respeto es nuestro, gracias por escribirnos. A Francisco Bran en Guatemala, gracias. A Julia Bolívar de Salta, Argentina, y que nos dice que nos escucha todos los programas. Gracias, Julia. Este es el desfile de las grandes canciones.

José Feliciano. Samba pa' ti. Los éxitos más importantes de los 60, 70 y 80 aquí en Páginas del Alma. Quiero agradecer a toda la gente que nos ha escrito, a Betty Revilla Fuertes, a Nivia Mamani López, Osvaldo Vargas, Ingrid Borges, Dorian Oliver, Nila Flores Ferrufino, Aide Rocha, Lidia Parra Maldonado, Cintia Ríos, Gladys Saavedra, Olga Sandoval, Jimmy Ríos, Rosy Aban, Edgardo Almeida en Artigas, Uruguay, Juan Carlos Carvajal en los Estados Unidos. A todos quienes nos escribieron, gracias por estar con nosotros, por compartir la música más linda de todos los tiempos. Soy Julio Miguel Torrico Albino. Les mando un abrazo enorme, cariñoso a la distancia, con lo mejor que sabemos, con música, con esto que nos embarga el corazón, el sentimiento, nuestra música de los años 60, 70 y 80. El reencuentro, si acaso Dios lo quiere y lo permite, el próximo programa. Gracias mil, un abrazo enorme, que Dios los bendiga.

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0: el toque mágico de la música. A 50 años de su lanzamiento, Wish You Were Here es la banda mítica Pink Floyd, lanzada el año 1975, un tributo agridulce a un ex miembro fundador, el brillante pero mentalmente deteriorado Syd Barrett, explorando temas de ausencia, alienación y la superficialidad de la industria musical, con un famoso riff acústico de David Gilmour y la letra de Roger Waters. Aquí en Páginas del Alma, el desfile más importante de las grandes canciones. Gracias por estar con nosotros, por compartir, por disfrutar, por sentir esta música.
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es la música de Páginas del Alma, pura melancolía. Es Adriano Papalardo, Recomencemos. Lanzado inicialmente en idioma italiano el año 1979, doblado al español. Qué linda canción, maravillosa canción aquí en Páginas del Alma. Gracias por estar con nosotros, por acompañarnos en este viaje en la máquina del tiempo. Qué lindas canciones.

Los reyes del canto al amor verdadero, al amor puro y juvenil, al amor eterno, amor misterioso. Es el dúo dinámico lanzado el año 1963, recordando aquí en Páginas del Alma. Gracias a toda la gente que nos escucha.

entre los más grandes éxitos de Manolo Otero encontramos esta canción. La vida rosa o la vida en rosa, de la gran poetisa Edith Piaf, grabada el año 1976, recordamos aquí en el desfile más importante de las grandes canciones.

En el desfile más importante de las grandes canciones, Santa Bárbara, desde España. Banda formada en 1973, al año siguiente, en 1974, imponía este éxito, Adiós Amigo, para el sello EMI en formato vinil, 7 pulgadas, 45 revoluciones por minuto.

¿Se acuerdan cómo bailaban esta canción? Era una fiesta setentera. Recordamos aquí en Páginas del Alma a Rubén Matos. Salta pequeña langosta. Salta, gracias por compartir con nosotros este viaje en la máquina del tiempo. Esta canción sí que reventó las fiestas. La sigue reventando.

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abrimos el portal de la música del recuerdo con esta gran canción pop, probablemente uno de los más grandes de la década de los 70. Recollection, canción de pop francesa de 1977, compuesta e interpretada por este señor, Lauren Balci. Es un recuerdo nostálgico en primera persona de lo que se presenta como una típica adolescencia francesa de los años 60. Si bien la historia se canta en francés, se utilizan varios éxitos en inglés de la década de los 60 para ilustrar los grandes recuerdos vividos. Lauren Balci hizo una versión en inglés, otra en español. Desde su fecha de lanzamiento original, ha realizado la canción varias veces en diferentes versiones. Soy Julio Miguel Torrico Albino. Les invito a ponerse cómodos, a subir el volumen del receptor del dispositivo para pasar momentos inigualables, para transportarnos a la época maravillosa de los 60, de los 70, de los 80.

precursores del rock andaluz por el tono arábico andaluz de su música. Estos señores, los puntos originarios de Cuevas de Almanzora, fueron capaces de llamar la atención del público hispanohablante en el mundo y enamorar a miles de fans con su sonido orientalizado. Singles como Magdalena, La Feria o Cuando Salga la Luna les lanzaron a la fama nacional después de unos inicios en los que se convirtieron en protagonistas de las verbenas de sus pueblos y otros de la provincia almeriense. Estos señores son los puntos, veterano grupo que desde tierras almarienses se ganó el corazón de los granadinos con una canción que fue elegida como la mejor, la que representa a la ciudad de una encuesta del Patronato del Turismo. Llorando por Granada titulaba esa maravillosa canción aquí en Páginas del Alma. Mañana cumplimos 31 años de emisión constante, permanente. Será nuestro 31 aniversario. Nuestro agradecimiento especial a usted, porque el apoyo, la deferencia al programa hicieron que nos extendamos, que nos hayamos proyectado por estos 31 años.

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1: ¡Qué grandes canciones! Los más grandes de todos los tiempos aquí en Páginas del Alma.
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1: Este señor es Luis María Aguilera Pica, el gran Luis Aguilé. Amor de Flacos titula la canción grabada para el sello Ariola. En formato vinil 7 pulgadas, 45 revoluciones por minuto, el año 1975. ¡Qué grandes canciones! Es Clásica 100.3 FM.

Qué linda la música de los años 60, 70 y 80. Este señor es Rubén Matos, Salta, Pequeña Langosta. Uno de los más solicitados en los 70. Mañana cumplimos 31 años del programa Páginas del Alma. Hemos en este tiempo transitado por calles musicales hermosas, los recuerdos maravillosos. Es Páginas del Alma.

una canción que se proyecta a través del tiempo. Desde el señor Slavoj Žižek, compositor, pianista y director de orquesta argentino, nacido el 21 de junio de 1932. Conocido por su trabajo en música de cine y televisión. Esta canción, Misión Imposible, es el tema principal de la serie de televisión del mismo nombre, con su distintivo ritmo de 5/4 y su memorable melodía. Su mezcla de jazz y orquesta creó una memorable atmósfera de tensión y acción perfecta para la serie.

Un nombre largo. Para una canción bastante corta, Max Frost and the Troopers. Banda ficticia creada para la película Wild on the Streets de 1968. Safe of Things to Come. Se convirtió en un éxito emblemático. En español significa la forma de lo que está por venir. La canción habla sobre el cambio y la revolución en los 60s. Aquí en Páginas del Alma.

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1: Entre las canciones icónicas, emblemáticas, que perduran en el tiempo, Rosa Rosa, el gran Sandro de América, aquí en Páginas del Alma, en el desfile más importante de las grandes canciones. Hay frases hermosas. John Lennon decía: la vida es aquello que pasa mientras estás ocupado haciendo otros planes. El amor es la única fuerza capaz de transformar un enemigo en amigo. Martin Luther King.

las grandes canciones, los grandes éxitos de toda la vida. Esta señora es Marcela Bella, cantante italiana conocida por su tremendo peinado y su voz potente, con éxitos enormes como Sole que nace, Sole que muore, aquí en Páginas del Alma. Esta canción fue doblada también al español por este señor, por el gran Django. Es Páginas del Alma, el desfile más importante de las grandes canciones. Gracias por compartir con nosotros, por recordar, por sumergirnos en estos sentimientos especiales. Mira.

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el gusto de escuchar de a dos. Crying. Llanto, llorando. Es el tercer álbum de estudio del músico estadounidense Roy Orbison, publicado por la compañía discográfica Monument Records en 1962. El álbum incluyó las canciones Rain in Skyred, número uno en la lista de la Billboard Hot 100, y esta maravillosa canción, Crying, alcanzó la segunda posición en la misma lista. La canción da título al álbum, que fue galardonada con un premio en el Salón de la Fama de los Grammy el año 2004. Fue situada en el puesto 69 en la lista de las 500 mejores canciones de todos los tiempos según la revista Rolling Stones. Crying alcanzó también el puesto número 21 en la lista estadounidense de la Billboard 200, la mejor posición para un álbum de Roy Orbison hasta el lanzamiento de 1989.

escuchar esta música es transportarse a aquellos tiempos maravillosos de finales de los 70, cuando Mauricio y Charly Barrio Nuevo junto a Javier Saldías formaban esta banda en 1977, Luz de América, desde la ciudad de La Paz. Ven a mi disco show, titulaba la canción.

Esta banda italiana está conformada por ricos y pobres, ricchi e poveri, italianos. La canción que fue todo un suceso en 1982, Mamma Mia, sugiere que esta Mamma Mia puede ser una vidente que prevé el futuro por medio de las estrellas. Cada uno de los tres vocalistas del grupo simula ser un cliente de esta pitonista y le plantea sus aspiraciones para su propio futuro y sus ansias para encontrar el amor.

Este señor es el nicaragüense Arnaldo Zúñiga. Mentira. Canción ícona de éxito de Arnaldo Zúñiga. Arnaldo señala en una entrevista que le hicieron sobre esta canción y dice: la oí en la transmisión televisiva en un concurso musical en Santiago, Chile, mientras descansaba en la habitación de un hotel, luego de lo cual hice para esta canción la primera versión grabada que apareció en un disco, publicándola en mi álbum de 1982 titulado A Tanto Fuego. Hemos llegado al final del programa. Gracias por su atención, por su deferencia. Soy Julio Miguel Torrico Albino. Les agradezco infinitamente haberme acompañado en esta emisión de Páginas del Alma, donde hemos disfrutado, compartido grandes canciones, grandes historias, los mejores recuerdos de nuestra vida. Vamos a despedirnos con esta canción y les invito a que el próximo programa, si acaso Dios lo quiere y lo permite, podamos reencontrarnos para transportarnos a aquellos tiempos maravillosos. Que Dios los bendiga. Un abrazo enorme para todos.

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En la noche de un bar de Peterson, los disparos resonaron para siempre. No solo en el aire, sino en la conciencia de una nación. De esta tragedia nació una de las baladas de protesta más visceralmente narrativas de todos los tiempos, Hurricane. Compuesta e interpretada por la voz de una generación, Bob Dylan. Lanzada en 1976 como el pilar central de su álbum Desire. La canción es un relato crudo y urgente, un documental sonoro de 8 minutos que no se contenta con sugerir, sino que acusa. Bob Dylan, movilizado por la convicción de una injusticia profunda, teje con su letra precisa la historia de Rubin Huracán Carter, el boxeador cuya carrera no fue noqueada por un rival, sino por un sistema judicial cegado por el perjuicio racial. Con un ritmo impulsado por el violín que evoca la fuga y la persecución, narra cada detalle de la noche del crimen, exponiendo las inconsistencias del caso y clavando su dedo acusatorio en el racismo que orquestó la condena. La canción se transformó en un grito de guerra, un instrumento de activismo que catapultó el caso de Carter a la luz global, alimentando un movimiento de liberación que tras años de lucha, finalmente vio su condena anulada. Esta canción es uno de los grandes clásicos Huracán, Bob Dylan. Aquí en Páginas del Alma, el desfile más importante de las grandes canciones. Soy Julio Miguel Torrico Albino. Les doy la bienvenida a Páginas del Alma, para viajar en la máquina del tiempo a los años 60, 70 y 80. Pónganse cómodos, eleven el volumen del receptor del dispositivo, que la descarga de grandes canciones empieza de esta manera.

Este es el dúo argentino Bárbara y Dick, formado en Mar del Plata, activos en dos periodos, de 1965 a 1969 y de 1971 hasta 1978, Bárbara Virginia Brusé y Fernando Sustaita. Respirando titulada.

0: Las grandes canciones, los grandes éxitos de todos los tiempos. Juan y Juana, desde el álbum Un Día de Calor. Soy libre, soy Lingera. Es Páginas del Alma, las grandes canciones, los grandes éxitos de todos los tiempos. Gracias por estar con nosotros, por compartir, por soñar, por revivir estas canciones maravillosas.
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Este señor es Julián Luis Angulo Serrano. Artísticamente, Luis Fierro, nacido en Madrid el 11 de junio de 1948, fallecido en Denia el 14 de febrero del 2022. Cantante y guitarrista español.

Esta es una de las grandes canciones de Django, José Gómez Romero, cantante melódico españolísimo. Ausencia titula, vino en el simple con pasión al otro lado, grabado para Leves y a Víctor, en formato vinil 7 pulgadas, 45 revoluciones por minuto, el año 1969.

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1: 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Esta canción fue número uno en todo el mundo, Say You, Say Me. Canción ganadora de un Oscar, escrita y grabada por este señor, el cantautor estadounidense Lionel Richie, para la película White Knight, protagonizada por Mikhail Baryshnikov y Gregory Hines. Protagonizada por Mikhail Baryshnikov y Gregory Hines. El sencillo llegó al número uno en la Billboard Hot 100 y en la lista de los sencillos de Rhythm Blues en diciembre de 1985. Se convirtió en el noveno número uno de Lionel Richie. Las grandes canciones y los grandes clásicos aquí en Páginas del Alma.

dos grandes de la canción, Diana Ross y Lionel Richie. Es el tema principal de la película End of Love, con Brooke Shields y Martin Hewitt, producida por Lionel Richie, publicada como sencillo de la banda sonora de la película en 1981. A pesar de que la película fue un fracaso, la canción se convirtió en el sencillo de mayor éxito en Estados Unidos. Fue número uno de la lista Billboard Hot 100, permaneciendo durante 9 semanas desde el 9 de agosto al 10 de octubre de 1981. También alcanzó lo más alto de las listas Billboard Black Singles. Es Páginas del Alma.

Será porque te amo. En italiano, sarà perché ti amo. Canción de este grupo italiano, Ricky e Poveri, en 1981. El grupo participó en el Festival de San Remo con esta canción. Alcanzó gran popularidad con este tema. En Italia, en toda Europa, en España y en Latinoamérica. Ricos y pobres aquí en Páginas del Alma. Gracias por compartir con nosotros este proyecto que se convirtió en 31 años de compañía especial, con música, con éxitos, con recuerdos, con los más grandes artistas de todos los tiempos. Enorme agradecimiento, un cariño especial para usted, que es lo más importante para nosotros, porque con usted recordamos estas canciones.

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1: Quiero pedir un fuerte aplauso al señor Emanuel y al señor Gutiérrez.
2: Buenas noches. Buenas noches, preciosa.
3: Es Páginas del Alma. Hemos cumplido 31 años de constante emisión, de constante compartir música, amistad, por sobre todo. Largos 31 años donde hemos tenido anécdotas especiales. Hemos conocido personas, gente de tanta valía como ustedes. En el final queremos compartir con todos ustedes esto que para nosotros fue una noticia importante, un evento importante. El jueves pasado, Páginas del Alma fue motivo de reconocimiento por la Brigada de Asambleístas Plurinacionales de Cochabamba, que en su texto de este reconocimiento que para nosotros es importante en nuestra vida dice: reconocimiento al programa radial Páginas del Alma conducido por Julio Miguel Torrico Albino, valorando el compromiso y la constante entrega al mundo mágico de la radio por ser parte del medio de comunicación Radio Clásica 100.3 FM, que con solo hablar nos transporta a los años dorados de la música de los 60, 70, 80 y 90. Por la lucha constante para mantener vivo este medio de comunicación. Felicitaciones por su 31 aniversario, por su aporte a fortalecer la comunicación radial de la región y del pueblo cochabambino. Reconocimiento que lleva el sello de la Brigada de Asambleístas Plurinacionales de Cochabamba. Diputado Grover Nogales Grájeda, presidente. Diputada Doris Torres Antesana, diputada nacional, Brigada de Asambleístas Plurinacionales de Cochabamba. Mil gracias. Para el programa, para mi familia, para mi persona, un orgullo ser reconocidos por tan importante institución como es la Brigada de Asambleístas Plurinacionales de Cochabamba. El mérito lo debemos a ustedes. Y quiero reconocer también el gran aporte de mi hijo Julio Rafael Torrico, quien semana a semana produce los textos y guiones para que usted pueda disfrutar exquisitamente de la historia, de la música, de los artistas. Agradecidos también por quienes han hecho posible que la emisión del programa llegue hasta sus hogares. A Jaime Castellón, Radio Colonia, 103.1 FM en su momento, que desde 1991 a 1998 nos albergó 7 años. A José Herboso Villarruel, un hermano, 20 años en Radio Continental 99.7 FM. Desde el 2018 hasta la fecha, orgullosos de ser parte de esta casa radial, una de las más importantes de Cochabamba, Radio Clásica 100.3 FM. A Juan Carlos Beizaga, gracias, Juan Carlos, por albergarnos, por brindarnos tanta, tanta amistad, tanta calidez, que nos sentimos realmente orgullosos de ser parte de Radio Clásica 100.3 FM. También quiero agradecer a las casas radiales que hacen posible la difusión de nuestro programa Páginas del Alma. A todo el directorio de Radio Fedecomín 105.4 FM en la ciudad maravilla de La Paz. Gracias por permitirnos llegar a los hogares de la gente residente en aquella bella ciudad paseña. A la red chuquisaqueña, Wilson Suárez, encabezando Radio Capital 105.7 FM en Sucre y en todas las provincias a través de la red chuquisaqueña. En Tarija, Humberto Vargas, Radio Luis de Fuentes 93.1 FM y en todas las provincias que hacen posible la difusión de Páginas del Alma. En Potosí, la señal satelital, Radio Collasuyo 105.1 FM a Epifanio Moscoso. Muchísimas gracias, Epifanio. A toda la gente linda de la Villa Imperial que nos han recibido tan cálidamente. En Yacuiba, nuestro hermano, amigo Edwin Castro Cosío, Radio Concierto 105.5 FM. En Oruro, Radio Mix 101.2 FM. En Uyuni, Radio Éxito. A nuestro querido amigo Ronald. En Tupiza, Radio Joya. En Eclisa, Radio El Tuti. A Johnny, un abrazo enorme. En Buenos Aires, Radio Líder 102.1 FM. En Concordia, en Entre Ríos, la buenísima 95.5 FM. Allá en la Argentina, a Jorge Yanded. Gracias, Jorgito, por ese recibimiento tan cálido. A todos le está por brindarnos su amistad. A Radio Estilo en Artigas, Uruguay. A Radio Moda en Colquir. Y Radio El Tumpé en Colquechaca. A todos los medios de comunicación. A ustedes, por ser lo más importante.
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3: Al grupo de WhatsApp de Páginas del Alma, un saludo especial. A Lidia Parra Maldonado, a Cintia Ríos Viller, a Sarita de Béjar, a Ana María, a Betty Camacho, a Karina, a todas las amigas del grupo de WhatsApp, que suman casi 100 o algo más de 100. Un abrazo enorme. Les habló Julio Miguel Torricolvino. Gracias por acompañarnos durante todo este tiempo. El reencuentro. El próximo programa, si acaso Dios lo quiere y lo permite. Cuídense. Que Dios los bendiga.
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1: El notable compositor y pianista ruso Sergei Rachmaninov cuenta una célebre anécdota que sucedió durante una presentación que él y un violinista amigo interpretaban en la sala de conciertos del Carnegie Hall en Nueva York. Todo era solemne y maravilloso, hasta que de repente el violinista colega se perdió en el texto de la música. Ansiosamente se acercó a Rachmaninov e intentó orientarse en la partitura del compositor, pero no lo consiguió. Entonces le preguntó a Rachmaninov nerviosamente, ¿dónde estamos? ¿Dónde estamos? Rachmaninov, sin dejar de tocar el piano, le contestó, estamos en el Carnegie Hall. Desde el punto de vista espiritual, estamos totalmente perdidos en el concierto de la vida si no tenemos a Jesús en nuestro corazón. Cristo no vino a morir para sacarnos de los apuros meramente cotidianos. Ha venido a rescatarnos de una vida de maldad y de pecado. Cuando le preguntamos dónde estamos, Él nos responde que estamos en sus manos y nos trae de nuevo al pentagrama de su melodía celestial. Nos da una vida de esperanza, no solo temporal, sino para toda la eternidad.
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y que la gloria de Dios sea derramada en este país. Y hay una línea que cruza nuestro pensamiento y nuestros corazones y todo este evento de principio a fin, y es el hecho de pedirle a Dios que bendiga esta nación, una nación en la que no nos va mal, pero en la que hay tantas necesidades profundas que solamente pueden encontrar respuesta en el amor de Dios y en el hecho de que su presencia sea auténtica y sea real. Por eso esto es una oración desde lo más profundo de nuestro corazón, clamando a Dios por este país, por España, que Él nos visite, que Él tenga misericordia de nuestra tierra, porque es bíblico, dice la palabra de Dios, que si mi pueblo se humillare y orare, yo escucharé en los cielos, perdonaré sus pecados y sanaré su tierra.

0: Todos hemos perdido algo alguna vez. Patricio perdió muchos momentos de sus hijos cuando eran niños.
1: Yo siento que perdí la infancia de mis hijos. Ahora cuando veo niños pequeñitos haciendo gracias o caminando o dibujando o escribiendo, trato de buscar en mi mente ese momento con mis hijos y me doy cuenta que no lo tengo, que me perdí la infancia de mis hijos y me duele.
0: Reconocer el error fue el punto de partida para empezar de nuevo.
1: Me he dado cuenta de que puedo recuperar, no ese tiempo porque es imposible, pero sí puedo acercarme a ellos de otra manera. Por ejemplo, mi hija ya tiene niños, entonces a veces me pregunta cosas de los niños. Me gusta y veo que de alguna manera sana mi corazón saber que puedo ser su guía en otros retos que vienen por delante.
0: El trabajo en exceso o la falta de comprensión de su rol hace que muchos padres se conviertan en padres ausentes. Están, pero no están. Es importante que el padre comience a verse a sí mismo como imprescindible en la vida de sus hijos, porque lo es. La calidad del tiempo compartido puede compensar la escasez de momentos. Forje una relación con sus hijos. Cuando esté fuera de casa, use la comunicación virtual, las redes sociales. Y cuando esté, desconéctese de su trabajo. Mírelos, converse con ellos. Siempre llega el momento para cortar el vínculo con el sufrimiento de ayer, para sanar las heridas en el presente. El apóstol Pablo dice, olvidando lo que queda atrás y esforzándome por alcanzar lo que está adelante, sigo avanzando hacia la meta.
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7 de la mañana con 12 minutos. ¿Qué tal, amigos? La bienvenida siempre para todos ustedes a una nueva jornada. Estamos empezando hoy martes 8 de septiembre. ¡Qué lindo! Sí, qué lindo acompañarte en esta mañana. Buenos días, buenos días. Levantémonos, siempre pensando en positivo. Pensando que siempre hoy será mejor que ayer.

Esta canción fue lanzada en 1900. No, señores. Fue lanzada el 2023. No. Sí, es una de las canciones que nos levanta los ánimos, nos invita a levantarnos con toda la actitud del mundo. Sí, siempre, siempre pensando en positivo, porque hoy definitivamente será mejor que ayer. Buenos días a todos quienes están ingresando al TikTok. Buen día, buen día. La canción venía junto a Diego Torres, Mejor que ayer, para ti, Max, que estás en sintonía de la radio. Estaremos recordando canciones de los 70s, 80s, 90s, 2000. Despertando emociones, sin duda alguna, bienvenidos.

0: Así estamos empezando la mañana de martes, segundo día hábil de la semana. ¿Cómo te sientes? ¿Con qué energía te sientes para empezar el día? Estoy segura que muchos todavía en casa hay un movimiento increíble y a punto de salir tanto al trabajo, al colegio o bueno, a todas las actividades agendadas para el día de hoy. Carlos Saavedra nos escucha desde Oruro, Oruro, así que le mandamos un gran abrazo. Víctor Hugo, ¿cómo estás? Muy buenos días, Víctor Hugo Bueso. Como siempre, empezando la mañana con buena música. Buenos días, nos dice buenos días a todos. Prepárense porque no sabemos cómo va a estar el tiempo el día de hoy, yo te lo digo.
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0: Atención Cochabamba, nuestra querida Yacta. La temperatura máxima será de 23 grados, la mínima 12 grados. Actualmente tenemos una sensación térmica de 14 grados, el viento 3 kilómetros por hora y la humedad del 55%. Probablemente lloviznas.
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0: Viajamos a los 90. Escuchamos esta canción y apenas la escuchamos y empezamos a movernos, ¿o no? He estado pensando en ti. En ti que estás en sintonía de la radio. ¿Qué tal? Sergio nos escucha desde USA. ¿Cómo estás? Buenos días. JDA, buen día. Nos escucha desde la ciudad de La Paz. Oh, linda La Paz. Cochabamba está de aniversario, se pinta de celeste. Qué lindo, porque Cochabamba pues tiene mucho, mucho que ofrecer a Bolivia. Así que te invitamos a que visites nuestra querida Yasta. Y este mes estamos de aniversario.
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Felice, vita arena azul. 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Empecemos la mañana siempre con buena actitud. Actitud positiva ante todo.

0: Antes que se nos vaya al colegio, vamos a mandar un abrazo muy especial, pero muy especial porque el día está de cumpleaños. El día de hoy, Victoria, el día de hoy cumple 13 años de vida. Así que le mandamos un gran abrazo desde Clásica 100.3, Retro Sunrise. Y por supuesto, su Raúl Tapia también quiere llegar con un gran abrazo a Victoria, cumpliendo 13 años el día de hoy. Vete al colegio con una gran sonrisa. Sí, esa sonrisa que dice, tengo 13 años, hoy es mi cumpleaños, denme un gran abrazo. Sí, eso es lo que tenemos que hacer. No todo el mundo sabe que es nuestro cumpleaños. Esa canción va para ti porque sencillamente adoramos tu sonrisa. Vámonos a una breve pausa publicitaria, será muy breve, que la publicidad no nos separe, quédate conmigo y seguiremos recordando y disfrutando de buena música, inyectándote buena energía.
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7:37. ¿Cómo adoro tu sonrisa? ¿Qué tal, Raúl? Muy buenos días desde Guatemala. A veces necesitamos solo poner musiquita y arrancar el día. I love your smile. ¡Qué hermosa canción! Realmente muy, pero muy bonita. El día de ayer me sentí pésimo. Todo el día estuve con un dolor de estómago increíble. Pensé que el día de hoy ya no iba a estar contigo hasta reponerme, obviamente. Pero hay manos mágicas y hay quienes tienen esa magia para reponerte. Y bueno, pues un saludo especial a quienes trabajan en el gastroenterológico, donde me atendieron increíblemente. Un saludo especial para el doctor José María Luizaga. Él ya está en camino al gastro. 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

pensando en voz alta. Eso nos decía Ed Sheeran. Sí, hoy en la mañana, una canción recordando de 2014. ¿Cuál 1900? Sí, esta canción viene del 2014 y ha convertido prácticamente en un clásico. Un clásico que obviamente ya muchos lo recuerdan. Sí, ahí decía Martín, este tema me recuerda a la universidad. ¿Qué tal eso? Hola, Iván, Antonio, ¿cómo estás? Buenos días. Hola, Rose. Iván desde La Paz, mucho frío acá, pero con buena energía, nos dice. Sí, señores, no importa cómo se pinte el día, siempre la buena energía, la buena actitud. Y bueno, pues siempre, siempre pensando en positivo. Vamos a seguir retrocediendo en el tiempo y recordando canciones. Porque cada canción viene consigo emociones y sobre todo recuerdos. Recuerdos que desempolvamos. De repente desenterramos. 7:43 a.m, por si acaso. Recuerda que tienes que llegar a tiempo a todo lo agendado el día de hoy. Sé siempre puntual. La puntualidad es sinónimo de buena educación. ¿Qué tal, Eloy? Bienvenido, bienvenido. Eloy Ceballos ya está con nosotros.

0: ¿Cuántos de ustedes lo cantaron esa canción? 1992 para los Bad Boys Blue con Sorry Your Love o simplemente Guarda Tu Amor. ¡Qué hermosa canción! ¡Qué grandes recuerdos! ¿Cómo estás, José Gonzalo? José Gonzalo Vargas Melgarejo está en sintonía de la radio. Él es el fanático, dice, fanático de su programa. La escuchamos al ir al colegio por la radio. ¡Qué lindo! Me encanta que te acompañe al ir al colegio llevando a los niños, seguramente. Muchísimas gracias, Patti. ¿Cómo estás? Buenos días, Rey León. Buen día, Ross. Excelente y bendecido martes, nos dice mi querida Janet Velasco, ya está en sintonía de la radio. Buen día, Ross. Lindo comienzo musical. Sí, me encanta. Sí, tenemos que estar siempre con la buena vibra, empezando el día. Sabemos que en el transcurso del día siempre se nos va a presentar algunas cosillas por ahí, pero siempre tenemos que respirar profundo y seguir adelante.
1: 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Revisemos juntos la cotización del dólar hoy.
0: El Banco Central de Bolivia anuncia el dólar en 12.60 bolivianos.
2: Seguimos

Esta canción fue lanzada en 1994. Es una de esas canciones que cuando escuchas los primeros acordes, tu corazón late más de lo normal. Siempre, Always, junto a Bon Jovi. Un saludo especial a Julio César, que está en sintonía de la radio. Julio César, ¿cómo estás? Buenos días. Sí, gracias por acompañarnos todos los días. Y a ti también, por supuesto, que te conectas todos los días al TikTok, a ti que nos escuchas todos los días en tu vehículo, transportando a la familia, a ti que siempre estás en sintonía de la radio, muchísimas gracias. Vamos a mandar un saludo especial. Hoy tenemos un cumpleañero, está cumpliendo 15 años Santiago Vargas. Hoy cumple 15 años, felicidades Santiago, de parte de Patti que está en sintonía de la radio y por supuesto de nosotros.

0: ¿Qué tal esa canción? Estoy seguro que, o más bien segura, que Santiago Vargas, que hoy cumple 15 años, la conoce muy, pero muy bien, porque esta canción viene con uno de los dibujos animados que nos encanta a todos, ¿verdad? Y estoy segura que ella o él también lo escuchó muy bien. Edson, mi querido amigo Edson, está en sintonía de la radio. Sí, por supuesto, ya viene tu tema, mi querido Edson. Él nos escucha desde mi Potosí, querido Edson y Lidia. Él, me encanta que estén en sintonía de la radio. Un abrazo para los dos, los quiero muchísimo. Beto, ¿cómo estás? Me agrada tu energía positiva, dice que irradias, debería haber más personas como vos. Muchísimas gracias, Betito. Julio César, muy buenos días, dice, bendiciones, saludos desde Guatemala. Mil gracias, dice Paticita, que está en sintonía de la radio. Carpintero está en sintonía de la radio. Primera vez que veo a una abuelita DJ, dice. Muchísimas gracias, te levantaste de muy buen humor. Me encanta tu energía. Muchísimas gracias. ¿Cómo estás, Rubén? Buen día. ¿Cómo estás? Dice Ros, buen día. Dice, siguiéndote como todas las mañanas. ¿Y por la tarde, a qué hora empieza tu programa? No, ya no tenemos programa en la tarde. Solo era eventual, solo por una temporadita estuvimos en la tarde, pero ahora solo te acompaño de 7 de la mañana hasta las 9 de la mañana compartiendo buenos éxitos y sobre todo inyectándote buena energía para empezar el día. ¿Me acompañan a una breve pausa publicitaria, por favor? Les invito a que me acompañen. Vamos y estaremos recordando grandes canciones como siempre, así que no se vayan, quédense conmigo. Les invito a todos ustedes, a quienes están en el TikTok de pasadita nada más, que se queden conmigo porque seguiremos recordando lindas canciones. ¿Tienes alguna en mente? Házmela saber. Vamos a la pausa.
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Con Cuando los niños lloran. ¡Qué hermosa canción! ¡Qué gran recuerdo! Un abrazo especial, por supuesto, a Edson y Lilian, que están en sintonía de la radio allá en Potosí. Mi querido Potosí, Liliana, ¿cómo estás, mi querida amiga? Ella nos escucha en Santa Cruz de la Sierra. ¿Qué tal está el tiempo allá, mi querida amiga? Sergio, ¿cómo estás? Disfrutando de nuestro día de descanso. ¿Estás de descanso, mi querido Sergio? Me place que sea así y qué mejor escuchando buena música. Carlos, buenos días, saludos para ti también. Julio César, buenos días. Víctor Bueso, también en sintonía de la radio. Más adelante estaremos con Robbie Williams. ¿Por qué no? Seguimos recordando canciones en la mañana de hoy. ¡Empezamos la mañana! Si en algún momento nos escuchamos una baladita, no es para que estés triste, es simplemente para recordar.

0: Son las 8 de la mañana con 13 minutos. Bienvenidos a quienes acaban de sintonizar Clásica 100.3, donde quiera que se encuentren. Ya casi ya, bueno, prácticamente ya estamos en un horario laboral el día de hoy.
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0: Atención, Cochabamba querida, la restricción vehicular para el día de hoy. Martes, las placas que terminan en 2 y en 3 no circulan por el centro. Esta restricción es hasta las 19 horas. Te lo recordamos porque no queremos que tengas infracciones.
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Esta canción viene de 1994. Café Tacuba de Extreme México, mezclando rock, mambo, cumbia. Sonidos tradicionales mexicanos. Vaya que sí nos hicieron bailar. Café Tacuba, el puñal y el corazón. Una historia de amor, orgullo y dolor increíble. Café Tacuba en Clásica 100.3 y, por supuesto, en Retro Sunrise. Un saludo. Vamos a mandar saludos a quienes están en sintonía de la radio, sobre todo a quienes, pues, están en conexión a través del TikTok. Muchísimas gracias a Carlos, que está en sintonía de la radio. Él está compartiendo nuestro enlace para que no solamente lo vea, sino muchísima gente más. Deberías hacer lo mismo tú, que estás en sintonía. Sergio Corral, gracias por el corazón, por las flores. Muchísimas gracias. Me encanta. Sí, Orlandito, ¿cómo estás, mi querido amigo Orlando? Excelente mañana para unos clásicos, dice. Mi hermanita María de Los Ángeles está en sintonía de la radio. Ella nos escucha en la ciudad de La Paz. Mi amiga Liliana Raquel, que nos escucha en Brasil. Sí, Sao Paulo, Brasil. Muchísimas gracias. Aumenta el volumen de la radio, Liliana. Sí, esta canción va para todas las chicas que están en sintonía de la radio. ¿Por qué no también de los chicos?

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0: Alejandra Guzmán, qué gran canción para empezar la mañana. Ax, ¿cómo estás? Buenos días, Rosemary. Saludos desde Sevilla, dice de parte de Gregorio. Un gran abrazo para ti. Muchísimas gracias, Sejo Gamboa. ¿Cómo estás, mi querido Sejo? Ya vamos buscando tu canción. Sí, buenos días, estimada amiga, nos dice al... Bueno, él. Gracias. ¿Qué tal, amigo José? Joselito, ¿cómo estás? Ayer te extrañé muchísimo. ¿Dónde te me perdiste, mi querido Joselo? Voy a dedicar esta canción a Fabiola Cortés y a Liliana, que están en sintonía de la radio. Esta canción viene de los 90s. Bueno, tal vez un poquito más, pero en los 90s se escuchó mucho.

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Que la radio no muera jamás. 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

0: Y así avanza la mañana de hoy, martes. Sí, estamos a martes 8 de septiembre del 2026. Recordando canciones, desempolvando vinilos, sí, desempolvando vinilos, desempolvando recuerdos. Vámonos a una breve pausa publicitaria. Acompáñame, será breve. Y a mi retorno... estaremos con esa canción, así que no se vayan, no se muevan, quédense conmigo porque tenemos muchísimo más. Tenemos media hora más para estar juntos disfrutando de la música.
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Esta canción fue publicada en agosto de los 90. ¿Qué tal el truán? Ya está en sintonía de la radio. Rafito también. ¿Cómo estás, mi Rafito? Buenos días, buenos días. En Gracio, aquí en Portugal, siempre con la buena música. Abrazos y besitos para todo el equipo. Nos dice gracias. Sí, me salí sin querer, dice Liliana. Bueno, lo importante es que ya estás de retorno, mi querida Liliana. Gracias. Axel está en sintonía de la radio. Muchísimas gracias. Y nosotros compartiendo grandes éxitos. 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Con Rosemary López, clásicos para recordar. Prepárense porque esta canción estoy segura que les retrocederá en el tiempo. Después de disfrutar 12 rosas, hay canciones que se quedan. 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

Él es Lorenzo Antonio. Hay meses que pasan y pasan, pero este mes se quedó en el corazón de Lorenzo Antonio, y qué seguridad que todos ustedes también. ¿Qué tal lindo el mes de septiembre, donde nacieron las flores, nacieron las personas más lindas del zodiaco? Y también nació nuestra querida Cochabamba, Bolivia. Sí, porque estamos de aniversario. El lunes Cochabamba está de aniversario. Tenemos deudas pendientes, hay que pagarlas. Nada es para llevar en esta vida. Todo es para vivirla ahora, no mañana. Esta canción no necesita de ninguna presentación. Un abrazo a Vladi, que está en sintonía de la radio.

0: ¿Sabes qué me gusta?
1: Lobo Hombre en París.
0: ¿Sabes qué es lo que más me gusta, pero más me gusta del internet? Del TikTok y del internet, porque nos puedes escuchar donde quiera que estés. Sí, si no nos puedes ver a través del TikTok, nos pones, nos buscas, sí, como a través de la web, como Clásica 100.3, y estamos ahí para acompañarte donde quieras, donde quiera que estés. Buenos días, saludos cordiales desde Italia, dice Italio Fabiano, saludos a todos ustedes, Clásica 100.3. Gracias, Ítalo, muchísimas gracias, Eterna Juventud, ¿cómo estás? Saludos desde La Paz, me encanta tu nombre, eso es lo que tenemos que tener. Hay jóvenes de 80, pero hay viejos de 18 años en sintonía de la radio, es increíble, qué contradictorio es el tiempo. Así que, Tito, ¿cómo estás? Buenos días. Hola, Rose. Te escucho desde las 7:30 en mi móvil. Nos dice, gracias. Cuidado con la batería. Recárgala antes porque tenemos todavía 15 minutos para compartir contigo. Liliana nos dice, Santa Cruz también está de aniversario. Sí, por supuesto, el 24 de septiembre, Santa Cruz también está de aniversario.

¡Qué hermosa canción, sin duda alguna! Esta es una de las canciones donde uno piensa una cosa, pero el corazón actúa de diferente manera. Rod Stewart, con esa voz tan particular que tiene, ese estilo tan particular, y sobre todo esas canciones que nos hacen emocionar cada vez que la escuchamos. ¡Qué hermosa canción! 1988 para esa canción que lleva por título Mi corazón no puede decir que no. Increíble, me encanta. Saludos para Carlos Martínez. ¿Estás todavía en sintonía, Carlitos? Sí, es un saludo especial para ti. ¿Qué tal, José? Luis Fer está en sintonía de la radio. Steven, Ernesto, ¿qué tal? Clásica 100.3, Cochabamba, Bolivia. Edu Mex, ¿cómo estás, mi querido Edu? Él nos escucha desde México. ¿Qué tal, Vladi? Me encanta tu mensaje. Dice acá un joven de antaño, 57 pirulos, dice, y estoy como de 17 cuando escucho Clásica 100.3. Cobija está en sintonía de la radio. Esta canción es realmente hermosa. Es mía, me la dedicaron. Tienes que buscarla en internet, en el YouTube, solo para la traducción de este tema, nada más. La promesa. 8 de la mañana con 54 minutos. Mauricio Rodríguez ya está en la radio. A partir de las 9 de la mañana está él contigo. Para disfrutar de hermosas canciones, yo me despido con esta gran canción. Hasta mañana. Hermoso día para ti. Que tu día esté lleno de música, sonrisas, buena vibra. Y la compañía de Clásica 100.3, donde quiera que vayas. Hasta mañana.

0: Y así, entre acordes del pasado y memorias que acarician el alma, llegamos al final de esta edición de Retro Sunrise, aquí por Clásica 100.3. Gracias por acompañarnos en este viaje musical por las décadas doradas, donde cada canción tiene una historia y cada melodía despierta un recuerdo. Nos encontramos en la próxima con Rosemary López, con más clásicos que nunca pasan de moda. Hasta entonces, sigue sintonizando Clásica 100.3, donde vive la música de siempre.
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4 minutos han transcurrido de las 9 en punto de la mañana. Amigos, buenos días y bienvenidos a La Mañana y Tú a través de Clásica 100.3. Continuamos con la programación de la radio hoy, ya en martes 8 de septiembre del año 2026. Comenzamos en esta jornada en la que, si bien tenemos un sol más radiante que el de ayer, por lo menos la temperatura comienza a elevarse gradualmente. En nuestro departamento no tenemos el cielo totalmente despejado. Todavía hay alguna probabilidad de tener algunos nubarrones más adelante. Pero claro, vamos a estar acompañándoles nosotros con no solamente información, sino con muy buena música. Y más adelante darles a conocer también los datos del tiempo a propósito de los acontecimientos o de los momentos que vamos a tener a lo largo de esta jornada, principalmente en materia climática. Muchísimas gracias a quienes se están sumando ya a través del vivo en el TikTok, allí al otro lado del streaming. Yovi, buenos días, bienvenida. Aras, Marité, José Luis Vilca Terceros, Luciano Pacaja Soto, Hugo Runner, Raúl Comelocas, buenos días. Luis Maidana, Encracio dice Portugal, cumplimientos a todo Equipal. Muchísimas gracias, Encracio, gracias por acompañarnos. Hoy allá en Europa todos van a estar atentos y alertas, claro, particularmente a los que les encanta y los que disfrutan del fútbol, porque comienza la fase de liga de la Champions League. Me imagino que tú también debes tener algún equipo favorito. Quiero saludar también a Sandra Zuna, Álvaro Martínez, Norma Vargas, Andrea Mejía, a Gaby Borda Morales, Yamil, buenos días a Tigre, Rodrigo Kisbert, Kirita, Sandra, también Diego Fernández, a Sori, Raúl 431, para Toto, para Vicente, para Sergio Sánchez, para todos ustedes. En verdad, muchas gracias por acompañarnos en esta oportunidad. Comenzamos el programa, pero esta vez no precisamente con música. Esta vez vamos a comenzar, como es habitual, con la frase del día.

Probablemente esta sea una de las frases más sentidas y que tiene cientos y cientos de años de haber sido pronunciada. La manifestó, la reflexionó una de las figuras que incluso vivió antes de Cristo. Les hablo de Cicerón, Marco Tulio Cicerón, que fue un gran político, filósofo, escritor, jurista y orador romano. Se le considera uno de los más grandes retóricos y estilistas de la prosa en latín de la República Romana. Él, dentro de muchísimas reflexiones, dejó una muy sencilla y muy clara a la vez. Cicerón dijo: más se pierde por la indecisión que por una mala decisión. Pierdes mucho más hasta que decidas si sí o si no, que tomar una mala decisión, que tomes la decisión y que no te vaya bien. Se pierde menos cuando tomas la decisión y las cosas no salen. ¿Por qué? Porque cuando no salen, aprendes. Y cuando aprendes, resuelves. Y cuando resuelves, progresas. Esa es la diferencia. Pero si nunca tomas la decisión, ¿qué es lo que va a suceder? Te vas a estancar y te vas a quedar en un solo lugar. Por eso para Cicerón fue así de claro: más se pierde por la indecisión que por una mala decisión. Muy buenos días, Ricardo. Gracias por los saludos. Bienvenido a la programación de la radio. Juanqui Cartagena también. Para J. Mendoza, Roxana Vázquez, a todos ustedes, muy buenos días. Ahora sí, es tiempo de música aquí en la mañana. Y tú, siempre a través de Clásica 100.3. A disfrutar de buenas canciones, buena compañía.

Son las 9 de la mañana con 13 minutos. Ricardo dice, esa música es de las maratones de baile, aquellas que se hacían en el Coliseo de la Coronilla, pero que comenzaron a realizarse estas maratones de baile en los coliseos de la costanera, en el de básquetbol, en el de voleibol, y andábamos de lado a lado para bueno, ver a las mejores parejas de baile que en aquel momento tenían realmente un toque sensacional, y las barras, el público, era un momento realmente diferente. Una maravilla, realmente un tiempo que sería tan bueno volver a revivirlo, pero claro, estas maratones se fueron trastocando, fueron cambiando demasiado y al final todo quedó diluyéndose, pero hubo un momento que realmente era toda una sensación porque se transmitían las mismas a través de diferentes radios en ese momento. Y las 24 horas se transmitían estas maratones con pausas solamente de 15 minutos entre hora y hora para que los concursantes se puedan ir al baño, descansar un poco. Fantástico, sensacional. Parejas bailando una semana, 5 días. Era un momento realmente especial y diferente. Son las 9 de la mañana con 14 minutos. Seguimos con más aquí en Clásica 100.3. Esta vez para revisar un poco de lo que hoy se recuerda, se celebra en el calendario internacional.

15 minutos nos separan de las 9:30 de la mañana. Seguimos a través de la señal de la radio. Presten atención porque hoy, dentro de este calendario internacional, se recuerda el Día Mundial de la Fisioterapia. Cada 8 de septiembre se celebra esta jornada. Y es que en el año 2024, la organización del evento publicó el lema de la campaña: La fisioterapia puede ayudar a tu lumbalgia, que fue parte del eslogan que se utilizó en aquella oportunidad. Y es que desde 1996, la Confederación Mundial de Fisioterapia proclamó el 8 de septiembre como Día Mundial para dar a conocer la importancia de su labor en cuanto a la buena salud e independencia de todos los seres humanos. Se eligió esta fecha en particular, dado que fue el día en que se fundara dicha organización en el año 1951. Otro dato interesante sobre la fisioterapia es que toda persona que haya sufrido algún tipo de lesión que comprometa músculos, huesos o tendones debería pasar por una serie de sesiones con un fisioterapeuta para que el cuerpo no se resienta, para que no pierda movilidad o que incluso deba reaprender cómo realizar ciertas tareas que anteriormente podía llevar a cabo de manera natural. El fisioterapeuta ayuda a recuperar cada uno de esos movimientos que para muchos es absolutamente normal y natural, pero que en determinadas circunstancias se puede perder la funcionalidad por diferentes motivos. Por otro lado, desde el año 2013, la Asociación Internacional de Fibrosis Quística decretó que cada 8 de septiembre se celebre el Día Mundial precisamente de aquello, de la fibrosis quística, fecha que en España se lleva a cabo por la Federación Española de esta enfermedad. Dependiendo del país, la jornada de concientización e información sobre la fibrosis quística será realizada por el organismo competentemente suscrito a esta organización. El objetivo de la fecha es poner sobre la palestra toda la información relacionada con este padecimiento y cómo entre todos podemos mejorar las condiciones de vida de aquellos que la sufren. Pero hoy también se recuerda el Día Internacional del Periodista. Desde 1958, durante el cuarto congreso de la Organización Mundial de Periodistas llevada a cabo en Bucarest, allá en Rumania, se estableció el 8 de septiembre como Día Internacional del Periodista en honor y conmemoración al fallecimiento de Julius Fuchsik, escritor y periodista checoslovaco que fue ejecutado por los nazis en 1943. La fecha está destinada a resaltar la importancia de la profesión del periodismo en su labor de buscar la verdad y en defensa de la libertad de expresión. Es necesario recordar que en la actualidad los periodistas siguen siendo objeto de ataques, encarcelamientos, secuestros, asesinatos, solamente por ejercer la profesión. Por ello, la importancia de rendir homenaje y reconocer el papel que tienen dentro de la sociedad. Hoy, entonces, Día Internacional del Periodista, en honor a Julius Fuchsik, escritor y periodista checoslovaco ejecutado por los nazis en 1943. Pero hoy también, 8 de septiembre, se celebra en todo el mundo el Día Internacional de la Alfabetización, fecha que gana mayor importancia desde que la ONU aprobara su conmemoración en 1965. El objetivo: evaluar cómo ha mejorado la tasa de alfabetización de los países miembros para conseguir el logro de la Agenda 2030 y los Objetivos de Desarrollo Sostenible. Actualmente se ha ampliado la alfabetización porque ya no solamente significa aprender a leer y escribir, sino que también se ha comenzado a trabajar en la denominada alfabetización digital, que es otro de los elementos que se ha incorporado para celebrar dentro de esta jornada. 9 de la mañana, 19 minutos, más canciones, buena música, junto a Clásica 100.3, Eminem a continuación para disfrutar de una de las proyecciones de un artista que realmente supo cómo llevar el rap a otro nivel.

0: 9 de la mañana con 24 minutos. Claudia, buenos días. Saludos, clásica. Comentar que los escucho de Farmacia Prince Esmeralda Norte. Muchas gracias. Claudia, un gran saludo para ti. Que sea una jornada realmente espléndida y que el trabajo que se desarrolla dentro de una farmacia, si bien es agotador, es también reconfortante cuando vemos a un paciente que se ha recuperado, a un paciente que está mejorando, a un paciente que está encontrando la alternativa y que uno es parte precisamente de aquella recuperación. Muchísimas gracias, Claudia. Un fuerte abrazo. Que sea una jornada realmente espléndida. 9 de la mañana con 25 minutos.
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0: Momento de revisar el panorama internacional de las informaciones, 5 minutos para las 9:30 de la mañana. Escuchen bien, porque Cuba ha cifrado en un récord de 8 mil millones de dólares el coste del embargo de los Estados Unidos sobre la isla solamente este último año, entre el 1 de marzo del 2025 y el 28 de febrero de este año. Este costo ascendió a poco más de 8 mil millones de dólares, la mayor cifra registrada, además de un 7% más respecto al mismo periodo del año anterior, afirmó así ayer el gobierno cubano. Por otro lado, en Argentina se anunció ayer que presentarán una denuncia penal contra varias filiales de la petrolera israelí Navitas por operar sin autorización argentina en las Islas Malvinas, administradas por el Reino Unido desde 1833. Por otro lado, en Brasil, el presidente de aquel país, Luis Ignacio Lula da Silva, además del otro candidato para las elecciones presidenciales, Flavio Bolsonaro, ¿le suena el apellido Bolsonaro? Sí, este es el hijo. Aparecen empatados con un 41% de intención de voto ante una eventual segunda vuelta de la presidencia en octubre, según el sondeo divulgado ayer, que anticipa una contienda muy, pero muy ajustada. Dejamos Sudamérica esta vez, nos vamos hasta el otro lado del mundo. La apertura del primer puente vial, escuchen bien, primer puente vial entre Corea del Norte y Rusia, ha servido hoy a Pyongyang para reivindicar como invencible su alianza con Moscú en plena expansión de sus vínculos, tanto económicos como también militares. Por otro lado, las autoridades de Polonia desplegaron aviones de combate en su espacio aéreo como medida preventiva luego de que las fuerzas rusas hayan lanzado una nueva andada de ataques contra Ucrania próximas a la frontera con este país. El mando operativo de las Fuerzas Armadas de Polonia informó del inicio de una operación de la aviación militar en el espacio aéreo polaco en un comunicado en redes sociales en el que vincula la medida a la actividad de la aviación de largo alcance de la Federación Rusa. Finalmente, a propósito de estos ataques, en esta nueva sonada de ataques aéreos perpetrados en la madrugada de hoy martes por las fuerzas rusas contra Kiev, la capital ucraniana, se saldó con al menos 2 personas que han perdido la vida y 7 más que resultaron heridas. Este ataque se produjo después de que haya finalizado la orden de suspensión de 3 días dictada por el presidente ruso Vladimir Putin el sábado pasado, con motivo de la visita de Steve Witkoff y Jared Kushner, enviados del presidente de Estados Unidos, Donald Trump. Continúa la guerra, continúan los ataques, lamentablemente continúan las pérdidas humanas. Son las 9 de la mañana con 29 minutos, tiempo de la pausa publicitaria aquí en La Mañana y Tú. Ustedes sigan junto a nosotros, no se separen de la sintonía de la emisora y acompáñennos como siempre en la señal de Clásica 100.3. Volvemos enseguida.
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3: Nueve de la mañana con 37 minutos. Al inicio de la gestión del gobierno de Rodrigo Paz, él apuntaba que se reduciría el aparato estatal y que las empresas deficitarias se analizarían en situación, si todavía se podía rescatar, continuarían funcionando, pero en las características que les dé rentabilidad. Caso contrario, tendrían que ser cerradas. Al parecer, después de 10 meses de gestión, apuntando ya hacia el año, parecería ser que se comienza a trabajar en ese sentido. Y es que la empresa de apoyo a la producción de alimentos, Semapa, sufrió una reducción de 2 mil millones de bolivianos en su presupuesto, tras pasar de un techo operativo de 4.400 millones de bolivianos a 2.400 millones bajo un plan de ajuste gubernamental. El gerente general de la firma estatal, Sergio Siles, informó que la medida busca frenar la crisis de liquidez en esta entidad. Un buen síntoma es que hemos salido de este top 10 de empresas deficitarias, señaló la autoridad ejecutiva. Claro que esto también significa, con la reestructuración interna, que incluyó el retiro directo de casi la mitad del personal para reducir la carga salarial en las oficinas y plantas industriales, pese a que se logró salir de este grupo de 10 de las empresas más deficitarias en Bolivia. La administración ejecutiva confirmó que la compañía mantiene deudas pendientes todavía por cerca de los 600 millones de bolivianos. Cambiamos de tema. Una inspección sorpresa en la estación de servicio de YPFB en el municipio de Cabezas destapó un esquema de ocultamiento y desvío de carburantes en plena escasez nacional. El vicepresidente del Comité Cívico Pro Santa Cruz, Agustín Zambrana, verificó que el surtidor negaba la atención pese a tener asignados 20 mil litros. Hago la pregunta y me dicen, no hay. En 15 minutos recibí 4 versiones distintas, denunció de esta manera la autoridad cívica, que finalmente, con este operativo en el surtidor, que contó con la participación directa del Ministerio de Hidrocarburos, la directiva de YPFB y fiscalizadores de la ANH, lograron determinar que efectivamente hubo ocultamiento en este caso. Hallaron 3.000 litros guardados en Cabezas tras firmar y afirmar que los tanques estaban vacíos. Se ha registrado un acaparamiento probado después de esta denuncia. Seguimos hablando de carburantes porque el gobernador de Santa Cruz, Juan Pablo Velasco, informó que el presidente Rodrigo Paz se comprometió a resolver la subvención estatal de carburantes para viabilizar la importación privada en el país. La autoridad departamental confirmó la existencia de acuerdos firmados con la ANH y YPFB para poder concretar este proyecto. Esto significaría, con la importación privada de carburantes, ponerle fin a la subvención de los mismos en nuestro país. Por otro lado, la directora nacional del Instituto de Investigaciones Forenses, Ana Ramírez, informó que la entidad realizará peritajes genéticos de ADN para identificar los restos hallados tras las 2 explosiones en el cuartel militar de Viacha. La fuerza del siniestro provocó que varios de los fallecidos quedaran en condición irreconocible. Y hoy en la mañana, en la madrugada, el movimiento en Palmasol y Chonchocoro era mayúsculo. El ex asesor presidencial Fernando Cerimedo fue ingresado al penal de máxima seguridad de Chonchocoro en Viacha para cumplir 180 días de detención preventiva. El operativo de traslado se ejecutó desde el aeropuerto de El Alto aproximadamente a las 6:30 de la mañana de hoy martes, bajo un fuerte resguardo de grupos de élite policiales que custodiaron al acusado procedente de la ciudad de Santa Cruz. Y terminamos con el Banco Central de Bolivia, que dispuso la inmovilización forzosa de un 3% de los depósitos bancarios para frenar la cotización de la divisa norteamericana del dólar, que escaló a la cifra récord de 12 bolivianos con 60 centavos. La medida se ejecutó mediante una nueva resolución de directorio ordenando el débito automático de las cuentas corrientes de los bancos para restar liquidez al mercado interno y evitar que continúe trepando el precio de la divisa norteamericana. 18 minutos nos separan de las 10 en punto de la mañana, después de la música. Continuamos con más aquí en Clásica 100.3. Ya volvemos.

0: 9 de la mañana, 47 minutos, 13 para las 10 en punto de la mañana. Gracias, Claudia, gracias, Jonathan, por compartir el vivo a través del que llegamos a más personas con Clásica 100.13. Un fuerte abrazo, Jonas, hasta el sur de Sudamérica. Muchísimas gracias por acompañarme en esta mañana y un fuerte saludo a todos quienes están ahí alrededor tuyo. Juanjo dice, hola amigos, saludos, que tengas un buen día. ¿Tienes la canción de Savage Garden? Por supuesto que sí, la programamos un poco más adelante. Juanjo, gracias por tu saludo. 9 de la mañana, 47 minutos. Seguimos adelante con más informaciones aquí en La Mañana y Tú.
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2: Vamos a hablar a continuación, sí, de tecnología, de un evento que nuevamente está castigando a una empresa multinacional. Pero antes, para Blue, muchísimas gracias. Saludos, Bolivia, un fuerte abrazo desde Colombia, dice Blue. Muchas gracias. Que la tranquilidad, la serenidad y que la normalidad continúen acompañando su día a día allá en Colombia, después de los eventos que se han registrado. Muchísima fuerza para seguir adelante. Siempre que tenemos voluntad, vamos a poder seguir hacia adelante. Muchas gracias por los saludos, Blue. Que tengas una realmente fantástica jornada. Y les decía, Grindr pagará 30 millones de euros, aproximadamente unos 32, 33 millones de dólares, para cerrar una demanda por haber compartido datos sensibles de los usuarios, algo que evidentemente no debería haber sucedido. ¿Y qué es lo que pasó precisamente en esta oportunidad con Grindr? Escuchen bien, una de las aplicaciones de citas más utilizadas por la comunidad LGBTQ+, acordó pagar 26 millones de libras, equivalentes a unos 30 millones de euros, alrededor de 32-33 millones de dólares, para zanjar la demanda colectiva por el supuesto uso indebido de datos personales sensibles de sus usuarios. Entre la información cuestionada figuran el estado serológico del VIH, orientación sexual y origen étnico. La demanda fue presentada hace 2 años ante el Tribunal Superior Británico y luego trasladada a los Estados Unidos. El bufete Austin Hayes, que lidera el caso, asegura haber logrado reunir a más de 11.000 demandantes. Según documentación presentada ante la Comisión de la Bolsa y Valores de los Estados Unidos, Grindr abonará 2 pagos de 13 millones de libras, uno antes del 31 de diciembre y otro antes del 31 de marzo del próximo año. La compañía precisó que el acuerdo no supone una admisión de responsabilidad y que las acusaciones se refieren a prácticas anteriores al 2020, cuando estaba controlada por la empresa china Kunlun, así que deslindan cualquier responsabilidad actual. El caso sostiene que Grindr compartió información sensible con terceros con fines comerciales y sin el consentimiento adecuado de los usuarios. Entre esos terceros figuran los servicios de análisis de datos Apertimizai y Localytics, que habrían tenido acceso a información privada utilizada luego de personalizar publicidad. La polémica se remonta incluso al 2018, cuando salió a la luz que la aplicación había compartido datos personales, incluido el estado serológico del VIH, con proveedores externos. Grindr defendió entonces que sus prácticas se ajustaban a los estándares del sector, aunque posteriormente dejó de compartir ese tipo de información. 9:52 a.m. Seguimos adelante aquí a través de Clásica 100.3. Tiempo de escuchar más bien a Savage Garden. Heisa, muy buenos días. Gracias por tu compañía y sintonía aquí en Clásica 100.3. Ya volvemos.

0: 9 de la mañana con 57 minutos. ZK Muse dice hola, porfa, de Europe, de Final Countdown. Cuando retornemos de la pausa publicitaria, además de Backstreet Boys, vamos a estar con aquellas canciones. RL Ramírez Coronel dice hola, buen día, muy buen programa, siempre 100 puntos de distinción clásica. Muchísimas gracias por el comentario. Nosotros disfrutando plenamente de la compañía de ustedes a través de la señal de la radio. Son las 9 de la mañana con 57 minutos. Antes de la pausa publicitaria, tenemos esto para comentarles.
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0: Muy, pero muy buenas noticias para la película La Hija Cóndor, que probablemente usted la haya visto también en el cine durante las tantas semanas que ha estado en cartelera. Y es que la Asociación de Cineastas de Bolivia, Asocine, ha elegido a la película boliviana La Hija Cóndor, escrita y dirigida por el cochabambino Álvaro Olmos Torrico, como representante boliviana en los premios Oscar y los premios Goya 2027, informó así la asociación Asocine. No es que está nominada a un premio Oscar, se está mandando la representación de Bolivia para esta organización. La cinta fue elegida por unanimidad por el Comité de Selección de Asocine para representar a Bolivia en la categoría de Mejor Película Internacional de la novena edición de los premios de la Academia de Artes y Ciencias Cinematográficas de los Estados Unidos. El comité consideró que la producción ofrece una mirada honesta, respetuosa sobre la Bolivia de hoy

0: película. Qué buenas noticias que de alguna manera precisamente sea este el paso que se esperaba justamente para esta, no solamente producción boliviana, sino particularmente para lo que representa en nuestro país el beneficio de seguir adelante con más producciones, más éxitos y darle un toque distinto, un énfasis especial a la producción cinematográfica boliviana. 10 de la mañana en punto, momento de separarnos solamente unos instantes, viene la pausa publicitaria en el programa y enseguida retornamos con mucho más aquí en Clásica 100.3.
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2: Son las 10 de la mañana con 7 minutos. Seguimos con más en el programa para hablar esta vez de lo que sucede en nuestro departamento, porque hay buenas noticias en diferentes sentidos, particularmente cuando se habla de hacer este mes de septiembre el mes que debe dar ese visto bueno a las celebraciones de nuestra ciudad por la efemérides departamental. Con todo este panorama, la Secretaria de Cultura, Turismo, Marilyn Rivera, dio a conocer ya la grilla oficial de los artistas que van a presentarse en la Serenata Cochabamba a partir de las 2:30 de la tarde este próximo domingo 13 de septiembre en la Fexco Arena. Será un gran encuentro que viviremos este domingo por el aniversario de nuestra hermosa yacta, dijo así la representante. Estuvo presente don Yuri Ortuño, agradeció a la alcaldía por la organización de la serenata a Cochabamba y recordó que esta actividad nació gracias a la coordinación de los artistas que querían homenajear a la yacta. Y dijo don Yuri Ortuño, es un honor hacer el lanzamiento de todos los cochabambinos de esta actividad que ya es propia de todos nosotros. Hoy por hoy la serenata ha cobrado fuerza, trasciende el departamento y es una actividad que tiene peso no solo en Bolivia, sino fuera de nuestras fronteras, expresó Ortuño al momento de dar sus declaraciones. Sin embargo, debemos apuntar también y debemos mencionar que está muy bien que se organice la serenata, que se inviten a los artistas, que se haga una cartelera fantástica, que toquen toda la tarde, toda la noche y la madrugada, no hay ningún inconveniente. Pero esperemos que esta vez, así como la alcaldía prohíbe durante el mes de junio la explosión de petardos porque son perjudiciales para la salud de los animales, que esta vez tampoco se utilicen petardos ni fuegos artificiales a las 12 de la noche o cuando entre alguna agrupación, sean no solamente respetuosos, sino profesen y hagan y cumplan lo que manifiestan. Porque en la alcaldía apuntan a que los perritos, las mascotas, los animales se violentan, se estresan con los fuegos artificiales. Pero resulta que cada actividad que se celebra en la Fexco tiene fuegos artificiales. Los últimos fines de semana, por lo menos 3 o 4 que se han desarrollado actividades, han tenido este problema y hay vecinos que obviamente han reclamado por aquella situación que tendría que ser verificada y controlada por la alcaldía principalmente. ¿Qué les parece? La alcaldía, por un lado, restringe ese uso, pero por otro lado no hace nada para el control y cuando se utiliza la Fexco Arena se utilizan los fuegos artificiales indiscriminadamente sin ningún tipo de control. Entonces, hay que ejecutar las cosas como se profesan simplemente. 10 de la mañana con 11 minutos. ¿Cuál es la lista de artistas que se van a presentar para homenajear a nuestro departamento? Escuchen. La Repandilla, Luis Vega, Jerome, Quirquiña, Sabor Sabor, Diego Ríos, Simon y los Cochalitos, Amor y Miel, Yuri Ortuño y la Nueva Proyección, los hermanos Rodríguez, Que Cumbión, DJ Rick, que van a estar dentro de esta presentación, los 13 artistas, los principales, pero además dentro de los grupos emergentes han sido invitados Micaela y Sergio que van a estar presentes también en esta actividad, así que la cartelera está imperdible para el gusto musical de todos quienes quieren mover el esqueleto, mover el cuerpo al ritmo de estas agrupaciones. Bueno, de la celebración de nuestro departamento y la serenata, pasamos a manifestarles las palabras que dio don Luis Prudencio a propósito de la firma del convenio de cooperación interinstitucional con la Universidad Mayor de San Simón para fortalecer la formación profesional de estudiantes y profesionales de distintas carreras. El acuerdo permitirá complementar la formación académica de experiencias prácticas y promover la participación de futuros profesionales en áreas como la ingeniería, sociología, economía, con el propósito de fortalecer el talento humano local y aportar a la atención de problemáticas del municipio. Son las 10 de la mañana con 11 minutos. Seguimos con más a través de Clásica 100.3. Hasta aquí lo que sucedió en nuestro departamento. Después de la música, retornamos con mucho más en la radio. Ya volvemos.

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1: Son las 10 de la mañana con 17 minutos. Revisamos la actualidad de los deportes a continuación en el programa. Y es que en el US Open ya se han conocido los nombres de quienes avanzan a los cuartos de final. Entre las damas, hoy se van a enfrentar en los cuartos de final Arina Sabalenka frente a Nosokova, la checa, la número 1 con la número 6 del mundo. Y en el otro partido de cuartos de final se enfrentarán las norteamericanas Jessica Pegula y Emma Navarro, la número 3 y la número 26 del mundo, que ha comenzado a causar sensación porque realmente la número 26 del mundo, Emma Navarro, ha concitado gran atención. Mañana jugará Mirra Andriva y Coco Gauff, la número 5 y 4 del mundo respectivamente, y la china Sheng enfrentará a la número 2 del mundo, Elena Rybakina, entre las damas. En los varones, en partidos ayer escalofriantes en muchos de los casos, como la victoria de Botik van, por ejemplo, el neerlandés que Botik van de Sandechulp, que consiguió victoria sobre el francés Arthur Gea en 5 sets. Fue un partido realmente dramático. De todas maneras, para hoy, en cuartos de final, se van a enfrentar el número 11 del mundo, Frances Tiafoe, contra el otro norteamericano, Alex Michelsen, a partir de la 1 de la tarde, más o menos. Y este que va a ser el partido que me parece nadie va a querer dejar pasar por alto. Se va a jugar desde las 8:10 de la noche. Ben Shelton frente a Carlos Alcaraz. Se van a enfrentar por los cuartos de final hoy en esta competencia. Y mañana, Alex Zverev, que ayer consiguió victoria cómoda, se enfrentará al sorprendente Botik van de Schandulp, al neerlandés, que no entró ni siquiera en la preclasificación. Y en el otro cuadro está el ruso Kachanov, enfrentará al otro sorprendente, al belga número 28 del mundo, Alexander Bloks, que ha conseguido repuntar muchísimo el nivel para este campeonato. Estos los partidos programados precisamente para esta jornada en el marco de esta competencia de tenis internacional. Hoy se reinician partidos de Copa Sudamericana también. Atención, porque esta es la programación de encuentros para esta jornada. Ya se disputan los partidos de ida de los cuartos de final desde las 18 horas. Hoy Santa Fe, Independiente Santa Fe, enfrentará al Vasco da Gama. El primer partido se juega en Colombia. Y en Argentina, el Boca Juniors, a las 20 horas con 30 minutos, recibirá al conjunto de Sao Paulo. Qué partido el que se va a jugar entre estos dos equipos. Claro, alguno bolivarista estará suspirando porque el Sao Paulo eliminó precisamente al cuadro de Bolívar. Pero no solamente habrá Copa Sudamericana, también Copa Libertadores de América. En este escenario, en Copa Libertadores, se van a jugar la siguiente programación de encuentros. El partido número uno de la clasificación, hoy Fluminense frente a Platense en Brasil desde las 18 horas. Es el único partido que se va a jugar por Copa Libertadores en esta jornada. Mañana se juegan dos y el jueves se jugará otro partido más. Son estos los partidos que se van a disputar en el marco de esta competencia. Y ya en el fútbol boliviano se juega el campeonato de copas, el campeonato de series, que va a tener esta programación, esta cartelera de encuentros a propósito de los partidos a disputarse en la tercera fecha de esta competencia. ABB frente a San Antonio desde las 3 de la tarde, el martes 8 de septiembre. Hoy, le reitero, desde las 3 de la tarde, ABB frente a San Antonio. A las 18 horas con 30 minutos, Aurora frente a Real Potosí. Luego, a las 20 horas con 30 minutos, Oriente Petrolero frente a Guavirá. Se juegan estos tres partidos en esta jornada. Mañana, miércoles, otros tres encuentros. Totora Real Oruro enfrentará a Nacional Potosí desde las 3 de la tarde. Universitario será local frente a The Strongest desde las 18 horas con 30 minutos. Y Blooming, a las 20 horas con 30 minutos, recibe la visita de Gualberto Villarroel San José en el marco de esta competencia. Un Gualberto Villarroel que va a jugar sin director técnico porque por increíble que parezca, no duró ni una semana la presencia de Viviani en este plantel que ahora ha quedado nuevamente sin dirección técnica. Y finalmente, el jueves se van a jugar los últimos dos compromisos. Real Tomayapo frente a Always Ready, 18 horas con 30 minutos, el jueves 10 de septiembre. Y Bolívar frente a Independiente Petrolero, también a las 20 horas con 30 minutos del próximo jueves. Los partidos para esta competencia que, les reitero, arranca en esta jornada. 10 de la mañana con 22 minutos. Continuamos con más canciones, tiempo de música, aquí en Clásica 100.3. Disfrutamos de las canciones, la compañía musical y las sugerencias que nos llegan a través del chat en vivo.

0: Son las 10 de la mañana con 26 minutos. Antes de la pausa publicitaria, Jimen Peseta, buen día, años escuchándote y conocerte. Qué placer, un saludo cordial para ti. Muchísimas gracias. El placer es todo mío. Vamos a seguir compartiendo muchísimo tiempo más a través de las ondas de Clásica 100.3 y también a través de el streaming en vivo por el TikTok, compartiendo una manera distinta de hacer música precisamente en este tiempo. Alfredo Vander, el conteo final, dice, ¿por qué lo están regañando? No. Estamos ajustando algunos controles para la programación de fin de semana. Regulando algunos aspectos para que, como siempre en Clásica 100.3, tengamos la fidelidad al 100%. Así que no pasa absolutamente nada. Solamente verificando que todo esté absolutamente en orden. Muchísimas gracias por el detalle, Alfredo Vander. Saludos desde México, CDMX. Saludos desde USA. Muchísimas gracias, Jim Peseta. Blue, bien, muchas gracias por el detalle. No, la verdad que no, es simplemente un tema de colaboración en realidad entre quienes formamos parte de Clásica 100.13 para que podamos tener hacia adelante la programación absolutamente fiel, como lo hemos tenido durante todo este tiempo. Muchísimas gracias por los comentarios. Que pongan al vivo, no, está todo muy bien, nunca había visto algo así. Sí, es que ahora vemos un poco la intimidad de la radio, pero en realidad, Katy dice, parpadea si estás en peligro. No pasa absolutamente nada, le reitero una vez más, simplemente estamos verificando que todos los controles, los canales del equipo de salida al aire estén funcionando correctamente para evitar cualquier tipo de problema que pueda surgir en la programación diaria. Esto se hace habitualmente en horas de la tarde, ahora lo estamos haciendo en la mañana y bueno, en lugar de cortar la transmisión o de ponerle una cortina de publicidad, les mostramos lo que se vive en la intimidad. Así que no se preocupen absolutamente de nada sobre ese sentido. Vamos a continuar nosotros con más en el programa, pero luego de la pausa publicitaria aquí en Clásica 100.3. Tiempo de la pausa. Ya volvemos aquí en la radio.
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0: 10 de la mañana con 36 minutos. ¿Tiene pinta de colombiano, Franco? No, no es colombiano. Es multifacético, es cosmopolita, ha vivido mucho tiempo en los Estados Unidos, así que se las conoce todas. Él en realidad es 100% boliviano, netamente cochabambino. Y, bueno, es netamente paseño, es paseño. Yo me estoy inventando, es paseño de pura cepa, pero ya vive aquí en Cochabamba. Ha estado mucho tiempo, has estado viviendo mucho tiempo en Cochabamba, media vida, y la otra mitad en los Estados Unidos. También escucho de 12 a 4 y otro de 4 a 6. Franco es precisamente el que nos acompaña los sábados de 12 del mediodía hasta las 4 de la tarde. Él es Franco, para que también lo conozcan. Pronto va a estar también a través de las imágenes en el TikTok, saliendo en el streaming. Así que no se preocupen, pronto lo van a tener en el streaming del TikTok. Y a partir de las 4 a 6 está César, que nos acompaña todas las tardes de los sábados entre las 4 y 6 de la tarde con Generación X, disfrutando plenamente de la programación de Clásica durante el fin de semana. Son las 10 de la mañana con 37 minutos y nosotros seguimos adelante con más aquí a través de Clásica 100.3.
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0: Diez de la mañana con 38 minutos. Esto es lo que destaca la prensa en nuestro país. Comenzamos revisando lo que presenta el periódico de La Razón en la ciudad de La Paz. Cerimedo pide perdón a Paz por no hacerle caso sobre su relación con Beller. Fernando Cerimedo ya se encuentra en el penal de máxima seguridad de Chonchocoro. Mientras tanto, el periódico del Diario destaca en la ciudad de La Paz: minibús y bus colisionan en el carril de bajada a la altura de la cervecería. ABC dispone el cierre temporal de la carretera San Ignacio de Velasco, San Matías. Por otro lado, el periódico Correo del Sur tiene los siguientes títulos: que me perdone Rodrigo Paz por no hacerle caso y meterme con esa loca, dijo Cerimedo. Por otro lado, se completa el traslado a Chonchocoro del ex asesor presidencial. Ministro anuncia cambio radical en el precio de los carburantes. Opinión tiene los siguientes títulos en nuestro departamento. Estos los principales encabezados: de Palmasola, Chonchocoro, Fernando Cerimedo y está en la cárcel de máxima seguridad. Decreto Supremo 5701 permite a refinerías importar petróleo crudo y vender derivados a precio de mercado. Será una nueva alternativa para solucionar el déficit que tenemos de carburantes. Los tiempos en Cochabamba, destaca: gobierno autoriza a refinerías importar petróleo para reducir combustibles o para producir combustibles y reducir la dependencia, venderlos sin subvención. Falleció Miguel Urioste, el diputado que destapó los casos CAC Francesa y Bolibras. Seguimos revisando los títulos que presenta el periódico de La Patria en la ciudad de Oruro. Patente impulsa aprovechamiento de salmueras bolivianas. Rodríguez asume la dirigencia departamental de Los Padres. Seguimos con los títulos que presenta el Potosí en la Villa Imperial: 80% de la minería en Potosí opera fuera de la ley en impunidad. Gobernador de Santa Cruz dijo: la subvención no puede seguir, solo hay que mantenerla para el transporte público. Continuamos con los títulos que presenta el Día en la capital oriental. Cerimedo queda recluido en Chonchocoro por 180 días y enfrenta 3 procesos judiciales. Gobierno autoriza a refinerías importar petróleo para elevar la producción de combustibles. Continuamos con los títulos que presenta el periódico del Deber en la ciudad de Santa Cruz. Pido justicia, Cerimedo y sus 5 frases durante su traslado a Chonchocoro. En tanto, refinerías podrán importar crudo y vender combustibles sin subvención. Saltamos hasta el sur boliviano, en Tarija. El periódico de Hora Digital destaca: Soruco se reunirá con Paz y plantea avanzar hacia la autonomía plena de Tarija. Tuto pone a Paz ante una disyuntiva: estado de excepción prorrogado o constitución reformada. Hay que escoger, dijo así el ex candidato. En tanto, el periódico del País en Tarija destaca: contra la epidemia de tristeza, psicoanalistas abren preguntas en Tarija. Comité anula primer lugar del Festival del Canto y aloja 2026. En tanto, la pesca ancestral Win Hayek llega a Tarija con un documental. Estos son los títulos más sobresalientes de la prensa en nuestro país. Continuamos revisando más datos aquí en La Mañana y Tú.
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0: Cotización de la divisa norteamericana. Hoy el dólar se cotiza en 12 bolivianos con 60 centavos. Es el precio oficial para esta jornada del dólar norteamericano.
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0: Mínima registrada, 12 grados Celsius. La temperatura máxima podría ascender hasta los 25, tal vez 26 grados en el mejor de los casos. El tiempo hoy estará con el cielo más nublado que en otras oportunidades. Cielo nublado en esta jornada, parcialmente nublado. 21 grados Celsius, la temperatura del momento. Humedad del 37%.
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0: Y por supuesto que continuamos con algún otro dato más que nos queda pendiente: la cotización del dólar en el mercado paralelo para esta jornada. Siempre importante conocer no solamente el precio del dólar en su cotización oficial, sino también en el mercado paralelo, porque muchas veces es más fácil comprar esta divisa en el mercado paralelo que en el mercado formal. Precio de venta del dólar en el mercado paralelo, 12 bolivianos con 44 centavos y el precio de compra, 12,47. El precio oficial para la venta, dado a conocer por el Banco Central de Bolivia, 12 bolivianos con 60 centavos y para la compra, 12 bolivianos con 70 centavos, cotización de la divisa norteamericana. Le reitero, está más bajo el precio del dólar en el mercado paralelo. Precio de venta, 12,44. Precio de compra, 12,47. De esta manera, vamos acercándonos ya al final del programa, amigos, disfrutando siempre de muy buena música, compartiendo grandes éxitos a través de Clásica 100.3, junto a cada uno de ustedes, quienes disfrutan, quienes nos acompañan, quienes nos siguen todos los días a través de la señal de la radio y compartiendo cada uno de estos momentos. No solamente de lunes a viernes, sino que hoy más que nunca entendemos que ustedes están junto a Clásica toda la semana, el fin de semana, disfrutando también de un tiempo distinto de música, de un tiempo diferente de música, de un momento especial con características mucho más tradicionales de cómo se hacía radio realmente en otro momento, de cómo se presentaban las canciones, de cómo se compartía con la gente. Y aprovechando ahora el streaming y el vivo en el TikTok, las cosas son mucho, pero mucho más cercanas, mucho más fraternas. Es una sensación absolutamente distinta que ustedes también la sienten y que nos transmiten esas emociones a través de sus mensajes de texto. Muchísimas gracias, en verdad. Claudia Marcela, un tema tecno de cuando tenía 15, por favor. Mañana vamos a estar con más canciones, disfrutando de cada uno de los momentos. Sandy nos dice un tema de Babasónicos, Irresponsables. Mañana estamos con aquella producción. Sandy, tú me dices a qué hora. Mañana coordinamos el momento en la que vamos a compartir este tema de Babasónicos para disfrutar del tiempo aquí en Clásica 100.3. Muchísimas gracias por su atención. Como siempre, mañana volveremos a reencontrarnos a partir de las 9 en punto, ya en mitad de semana, en esta semana que va a marcar ese tiempo de fiesta, principalmente para nuestro departamento. Un gran abrazo para todos ustedes y será hasta la próxima.

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0: 12, 31 minutos.
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0: 16, 27 minutos.
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La música con los genios del rock argentino. Soda Stereo, Corazón Delator, una de las versiones más disfrutadas de los años 80 y 90. Fernando Cerimedo está recluido en Chonchocoro tras operativo de traslado desde Palmasola. Llegó a la sede de gobierno a las 7 de la mañana con 15 minutos. El cultivo de hoja de coca en Bolivia subió un 7% el año 2025, alcanzando 36.400 hectáreas. El gobierno habilita a las refineras a importar petróleo. Cívicos llaman a una asamblea. En la boca de un poco hombre, todas las mujeres son locas. Vélez responde a dichos de Cerimedo. Bueno, eso es muy cierto, ¿no? O sea que un varón, en este caso, un hombre maltrate a una mujer, es realmente detestable. No es para nada positivo ni saludable. No está dentro, si valen los términos, del código de la familia, de la ética. Respetos guardan respetos. Lo peor que puede ocurrir es, obviamente, llegar a esos niveles a los que ha asumido la señora Vélez con el caso Cerimedo. Son las 5 de la tarde con 11 minutos, una versión magistral de los años 90, exactamente año 89. ¿Se acuerdan? Richard Marx.

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En Viacha, evacúan algunas zonas por riesgo de derrumbes luego de lo ocurrido el pasado viernes. Gobierno de Paz lanza una nueva política antidroga tras el aumento de los cultivos de el ilícito. En Bolivia hay mafias y conexiones con crimen organizado transnacional, afirman desde la ONU. Bolivia propone a Santa Cruz como sede del 57 periodo de sesiones de la OEA. Ríos, autorización a refinerías para importar crudo abre competencia y puede reducir la salida de dólares. Yacimientos apuesta por recuperar petróleo con un pozo de 9 millones de dólares en Cochabamba. Ministro Oviedo sobre Cerimedo, él va a mantenerse completamente aislado por seguridad. Fiscalía amplía la investigación contra Cerimedo por usurpación de funciones, es lo que destacan las informaciones de esta jornada. La música de Robbie Williams, Phil, éxito de los 90.

0: por el Cine Center y quedé realmente sorprendido la cantidad. Había una proyección de la película de estos BTS, te ubicas, ¿no? Los que cantaron en la final del Mundial, estos coreanos que están haciendo furor, que en México, bueno, deben cobrar una millonada. Pero mira, te lanzo esa idea que justamente un grupo de jóvenes me decían, ¿por qué no habla con don Javier? Que está. Dije, a ver, se la voy a lanzar al aire, lo voy a dejar medio desconectado seguramente, como te he dejado. Pero mira, imagina esa idea, hotelería, gastronomía y la cantidad de gente que llegaría a nuestra ciudad. Hola Javi, buenas tardes.
1: Hola Boris, la verdad que mira cómo es la coincidencia. Nosotros sabemos el movimiento que genera el K-pop a nivel mundial, es algo impresionante. Nosotros hemos estado muy en contacto con, en su momento, con la gente de Blackpink, que es un grupo que lo debes conocer, Boris, mucha gente lo debe conocer, unas chicas que realmente son formidables. Y ahora, últimamente, nos han ofrecido traer a Josie, que es una de las figuras principales de este grupo, ¿no? De K-pop, de las Blackpink. Son números muy altos, son números que realmente te hacen pensar si es el país correcto para apostar por algo así, ¿no? Con toda esta incertidumbre, que el dólar sube, que baja, que no hay dólares, que. Entonces, realmente, ese nivel de producción tendría que ser algo muy bien logrado, con una estabilidad general en el país completa, pero sí tenemos la chance de que en enero esta gran artista, yo sí esté en Bolivia. Estamos analizando esa propuesta, o sea que para la gente que te ha hablado, Boris, tiene ahí una noticia muy linda, porque llegar a traer a yo sí va a ser una cosa pues increíble para el país.
0: Bueno, te lancé esta consulta que me hicieron un grupo de jóvenes y me decía, ¿por qué no habla con don Javier? Le dije, no, dígame Javier nomás porque es joven, le he dicho, no es de mi edad. Así, bueno, voy a comentar esta situación y lo que se necesite, nosotros como medio también podríamos apoyar. Obviamente que deben ser números realmente, pero
1: Números
0: exorbitantes, exorbitantes.
1: exorbitantes, esa es
0: Claro,
1: la
0: te
1: palabra,
0: entiendo,
1: Boris,
0: sí.
1: pero no imposibles, ¿no?
0: Exacto, imagínate una fusión. Ahora que la alcaldía habló de traer a Shakira en algún momento Manfred, bueno, no se podría, no estaría de más generar una alianza, ver este tipo de situaciones, porque de verdad, este género, Javier, a mí me ha sorprendido. Mira que yo he
1: Sí,
0: estado en varias
1: es mundial.
0: generaciones, y estoy en la época de
1: Es
0: la
1: a
0: música,
1: nivel,
0: no es mundial, es una
1: a nivel
0: psicosis.
1: mundial, y no, ¿sabes qué? No es que más en Bolivia, es un
0: Tendencia
1: movimiento
0: universal.
1: mundial que te sorprende y te llena estadios y te llena y no sé, tienen un nombre los seguidores que viajan a todo lado. Es algo espectacular. Pero como te digo, Boris, estás hablando de muchísimo dinero, muchísimos dólares, que es lo que más falta en este país ahora, que realmente te hace pensar, ¿no? Si es correcta esa inversión o no. O sea que estamos en eso, amigo. Ya te voy a dar novedades, mi querido Boris.
0: Perfecto, mi querido Javi, no te quito más tiempo. El jueves tuve el domingo. Lo hago público, ¿no? Por la amabilidad que tiene mi gran hermano Juanqui Beizaga. Estoy desde el pasado domingo en Radio Centro haciendo el Club de la Vieja Ola. Mira, un programa tan, tan especial, tan particular de esa casa radial. Cuando le consulté a Juanqui, me dijo, Boris, por favor, como no voy a dejar que vayas a hacer el programa. Me dijo, podemos ser competencia, pero son otras cosas y entiendo tu deseo y tantas cosas, pero bueno, ese es otro detalle. Y el domingo hablamos con el Chivo, unos 8 o 9 minutos, una grata conversación. Se nota la prolijidad a la hora de conversar, la pulcritud en los términos, cosa gratificante. Y mira, realizó también la invitación este jueves, la despedida del Chivo y compañía en el Gran Hotel Cochabamba. ¿Cómo anda el tema, querido Javi? Ya estamos a martes, pasado mañana es esta gran actuación, comenzando ya los festejos septembrinos, homenajeando a nuestra amada Cochabamba.
1: Sí, la verdad que sí, Boris, es un evento muy, muy, muy, va a ser un evento muy lindo este jueves. Mucha gente, especialmente la generación del Chivo, obviamente, sabe la capacidad, la calidad, no solo musical, sino la calidad humana de mi querido hermanito Chivito. Sabemos que esto es una despedida, entre comillas, porque el canto nunca se lo deja, ¿no? El canto nunca se deja. Estamos seguros que esta despedida, que es más para reconocer a Chivo, reconocer esa trayectoria tan impecable, tan grande que ha tenido, es pues algo que la ha esperado a él, la hemos esperado nosotros, y te aseguro que todo el público que lo sigue y lo escucha, y lo escuchaba siempre aquí en Vinópolis, varios fines de semana cantando a los Chivo y compañía, pues estoy seguro que van a venir, van a de disfrutar de una noche mágica por todo el nivel de producción, lo que van a proponer los Chivos y compañías, porque están armando un show mágico, Boris. O sea que, nada, a la gente que le gusta la buena música, que le gusta la samba, que le gusta el folclore, que le gusta realmente estar en espacios
0: íntimos.
1: Íntimos e impecables en todo sentido, en producción y demás, pues este jueves tienen una linda cita, una linda oportunidad de venir a disfrutar hermosa música, no sé, Sapo Cancionero, van a cantar canciones de los Chalchas. O sea, realmente va a ser una noche increíble, Boris. O sea que, nada, invitar a toda la gente que venga al hotel y sea parte de esta hermosa despedida a nuestro querido Chivo y compañía.
0: Así va a ser, mi querido Javi. Las entradas solamente en el Gran Hotel Cochabamba. El evento comienza el jueves. Horario, por favor, Javi.
1: Sí, hemos programado que no sea un evento muy tarde, porque, bueno, soy gente grande, el día jueves, el día viernes es laboral también. Vamos a abrir puertas a las 7:30 de la noche, Boris. 8:30 va a arrancar nuestro querido amigo Ángel Araníbar, que ha sido el artista escogido para abrir este lindo show como invitado. Y a las 9:30, 10:15, está entrando ya Chivo y compañía, con casi 2 horas de música, con muchos músicos invitados. Vamos a tener violines, vamos a tener cuerdas, vamos a tener percusiones, vamos a tener realmente una sorpresa increíble para que la gente pues disfrute de esta gran despedida, pero a lo más alto nivel que se puede hacer en producción y en música. O sea que la gente está invitada, hay entradas desde 70 bolivianos, Boris, se han agotado ya las preventas de mezanines, se ha agotado la preventa de diamante, pero todavía hay espacios en plata, hay espacios en
0: VIP.
1: Bronce, o sea que vengan, compren su entradita y los esperamos este jueves para disfrutar una linda, linda velada.
0: El jueves brindaremos por muchas cosas, aquí, por la vida. Querido Javi, un abrazo gigante. La próxima semana ya estamos modo Montaner. Después nos vas a contar de ese gran evento que has tenido el pasado domingo en el Día del Peatón. Te mando un abrazo, Javi.
1: Te agradezco, hermano. Y voy a aprovechar, Boris, porque siempre sabemos la calidad de audioscuchas que tienes. Vamos a aprovechar de invitar. También quiero invitar, Boris, hay un evento súper lindo el sábado 12 acá en el Hotel Cochabamba. Es un evento llamado Rock Boliviano, es una misma pasión por el rock boliviano. Hay bandas confirmadas como Octavia, va a estar Izeta, va a estar A Pie, va a estar Rodrigo Rojas. O sea, es una noche súper linda. Creo que es un festejo de la gente del Black Mount o del Monkey Bar, creo que se llaman.
0: Yeah.
1: Y nada, decirle a la gente que tiene una gran opción de venir el 12 a disfrutar a Octavia, A Pie, grupos de los 90, que nos van a hacer disfrutar pues al máximo el rock boliviano. Te mando un fuerte abrazo, mi querido Boris, y estamos en contacto, hermano.
0: Perfecto, gracias. Javi Pavicic, de Sitch Producciones, conversando sobre estos temas que nos encantan, ¿no? La música, 17:28, estamos marcando diferencia por Clásica 100.3.
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empezar, Imagine Dragons, Destination. Y hablando de destino, tu destino es quedarte conmigo hasta las 8 de la noche y lo primero que tienes que hacer en este camino que tiene trazada la vida para ti, para hoy, tienes que mirar hacia el oeste. Porque pues he estado nublado todo el día, quería hacer frío, hacía calor y ahora las nubes se despejaron, dieron paso al cielo celeste, pero quedan ahí plomo oscuro tirando azul negro, mostrándote un paisaje de esos que te hacen recuerdo a canciones épicas de Ulises, de la Odisea, de la Ilíada, así cuando Homero escribía poemas en la Grecia antigua. Y dices, así se debía ver el mundo antes, seguro que sí, seguro que sí. Todo cambia, menos la maravilla que tenemos delante. Quédate conmigo, por favor, yo me quedo contigo hasta las 8 de la noche. Soy Marcela Fernández, esta es Clásica 100, tu radio favorita y la mía también. Y aquí empezamos con RH positivo. Tenemos compromisos asumidos desde ayer, te los voy a recordar más cachito. Pero no te vayas a ningún lado, por favor.

puedes ver al oeste, no te preocupes, solo mantente respirando que yo te voy contando cómo va oscureciendo, que está bellísimo, no te preocupes. Pues sí, todavía hay un poquito de luz. Solo mantente. Mantente respirando.

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1: Ayer estrenábamos esta canción y te decía que ella es la primera mujer en ganar un Brit Award al mejor compositor del año. Nunca jamás en Gran Bretaña se ha dado un premio semejante a ninguna mujer. Y ella solo tiene 28 años y hace poco ha salido a la luz. Bueno, poco, porque no tiene 20 años haciendo carrera, pero es capísima para hacer lo que hace. Y la canción que trae pertenece al álbum que ha sacado recientemente. La canción ha sido estrenada el 27 de marzo, hace poco también, bueno, el tercer mes del año. Y nada, cuando escuché, te dije que la versión de la BBC era la que más me gustaba, esa versión en vivo que escuchamos ayer. Pero anoche, pues, gracias a mi cachorra, pude escuchar la versión del disco. Y dije, qué buena está la versión. Esto se llama Joy. Ella se llama Ryan.

futuro favorito tuyo, porque mío ya lo es. Joy de Raye. Espero que te haya gustado, porque la escucharás las próximas semanas. Está bien hecha, ¿verdad? De estas canciones que la escuchas una vez y no quieras dejar de escucharla jamás. Casi, casi tan parecida a esta, que la escuchas igual una sola vez. Y...

canciones de esas que escuchas y dices, ¿miedo? Yo me río del miedo, jajaja. Y aunque no siempre sea cierto que te ríes del miedo, yo sé lo valiente que eres para hacer las cosas. Así que hablando de valentía, pues una vez, hace muchos años, había un dúo. Se llamaba Simon y Garfunkel. Y un buen día Simon se peleó con Garfunkel. Y pues cada uno decidió hacer su vida en solitario. Y Simon pensaba que sin Garfunkel, pues que era el vocalista de la banda, no iba a funcionar nada. Pero venciendo el miedo, sacó un álbum. Y del álbum sacó una canción. Una canción que ha sobrevivido a todo lo que puede sobrevivir una canción. ¿Y sabes qué? Lo único que enseña esta canción es que al miedo se lo gana bailando. Paul Simon, Rhythm of Things.

0: Me pasé la hora de la publi. Así que vámonos una publi, ok.
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Cuando lo hacen bien, cualquier soncera suena bien. Y cualquier soncera es éxito. El MFAO es un ejemplo claro de lo que hace el buen humor en la música. Y hablando de buen humor, pues esta canción solamente me hace recuerdo a mí a Hotel Transilvania y a la fiesta de Megan, donde se conoce con el muchacho este. Bueno, ya no importa, pero sí yo se recuerdo a eso. Sí. Me estaban preguntando hace un ratito, ¿cuál es el tema de hoy? Pues ayer estábamos hablando de ser buenos ciudadanos. Y ser buenos ciudadanos se supone que está adosado a vivir en una ciudad. Pero no todos somos buenos ciudadanos. Y no nos damos cuenta de que somos co-creadores del espacio que habitamos. Hoy usamos aplicaciones para todo. Usamos aplicaciones para el parqueo, usamos aplicaciones para el transporte público, usamos aplicaciones para denunciar baches, para transmitir noticias en vivo, usamos aplicaciones para todo. Somos co-creadores de la ciudad. Ayudamos a que la ciudad funcione de manera adecuada. Pero no nos damos cuenta de la responsabilidad que esto conlleva a personas como nosotros. Pues, ¿cuál es nuestra responsabilidad? Hacer habitable el espacio que habitamos, que ocupamos, perdón. No solo para nosotros, sino para todas las personas que están alrededor nuestro y para aquellas que llegan recién. Sí, porque ayer te advertía que hasta el 2030, Naciones Unidas ha pronosticado que el 70% de la población del mundo va a vivir en ciudades. Aquí también.

vives en la ciudad en la que vivas, bueno, yo en esta ciudad vivo más de 10 años, pues si vives en una ciudad en la que vives hace más de 10 años o hace más de 5, de pronto te das cuenta cuando subes al transporte público que estás más apretado y que hay más autos en la carretera y que la gente casi no habla entre ella. Y te das cuenta que existe una desconexión entre los seres humanos. Mientras más apretados estamos, más desconectados andamos. Y no nos damos cuenta de la importancia que es la conexión para habitar espacios como las ciudades. ¿Por qué? Porque nosotros hacemos que las ciudades funcionen. No somos seres desconectados. No es que la ciudad está y nosotros aparecemos y desaparecemos. Nosotros somos los que les damos vida a las ciudades. Pues el concepto este de que las ciudades son hechas para los autos o son hechas para los edificios. No, las ciudades son hechas para las personas. Y nosotros tenemos que habitarlas y ocuparlas. Pues en plenitud. ¿Por qué? Porque han sido construidas para que nosotros vivamos en ellas. ¿Y cómo podemos hacer que una ciudad sea más amigable o más empática? Pues tomando la delantera. Tenemos que ser anfitriones grandiosos. Y para eso, esta semana yo te dije que teníamos un reto. Te lo dije ayer, te advertí. Tienes que hablar con una persona que no conozcas en el ascensor o en el transporte público. Y no olvidarte de saludar y despedirte. Decir buenos días, buenas noches, buenas tardes. No mata a nadie, decía mi mamá. Y hace mucho bien. Así que dos retos. En realidad uno, que es un poco aprender, recordar cómo es practicar las reglas de urbanismo básico, ¿no? Saludar y hablar con quien comparte contigo un espacio tan pequeño como un ascensor. Bueno. Oh, wow. No sé si mi cachorrita sigue en sintonía de la radio, hace rato estaba. Pero si es así, esta canción era su favorita cuando tenía 3 años. 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

viste la final del Mundial de Fútbol? Cuando cantaron todos, BTS, no recuerdo quiénes más. Shakira, pues, ¿quién más era? Ay, caray, no me acuerdo. Pero no importa, cantaron un montón. Y en una de esas aparece Justin Bieber con una guitarrita cantando un costado. ¿Quién sabe qué estaba cantando? Y todo el mundo que alguna vez escuchó música de Justin Bieber dijo, ¿y por qué no cantó Baby? Todo el estadio hubiera coreado esa canción. Lo mismo que pasaría si hubiera entrado One Direction. ¿Qué canción hubieras pedido de ellos? Yo hubiera pedido esta. ¿Y tú? Yo.

Entonces te preguntaba hace un ratito si éramos ciudadanos o éramos pasajeros en el tráfico de la ciudad. Así de poeta estoy yo. Bueno, no, pero sí. Ser ciudadano ahora no es solamente tener una cédula de identidad, es sobrevivir y adaptarse. El civismo, en vez de ser una moda, hoy es una herramienta de supervivencia. Así que, pues, no te olvides saludar a las personas, hablar con desconocidos y entablar relaciones que permitan que esta supervivencia en las ciudades sea más llevadera. Hablando de cosas llevaderas, la radio llega a un espectro muy grande de generaciones. Y el otro día me acordé de esta canción. Pues sí, así como llega a miles de personas en todo el mundo, también llega a muchos rangos de edades. Y si no la reconociste,

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Tan buena canción y al Papa no le gustó. Sí, prohibieron la canción en el Vaticano. El chisme fue tan terrible, que fue uno de los álbumes más vendidos de Madonna. Así somos, de rebeldes. ¿Por qué? Pues, nah. No vamos a hablar del Papa, no vamos a hablar de religión, no vamos a hablar de nada. Vamos a escuchar una canción igual de buena que esta otra. Me hubiera encantado tener plata para ir a México y verlos en vivo. De verdad, son muy capos.

álbum se llama Arirang, pero seguro que lo sabes. Y este fue su tercer corte. A mí me parece que debería ser el número uno. Pero bueno, tuvieron dos antes, 2.0 entre esos, que está bien, no está bien. Pero a mí me parece que esta es la canción. Porque además, el corito que lleva, y no me canso de contarlo, es la canción que era parte de la revolución en Corea. O sea, es una canción de revolución, es un himno que lo adaptan a diferentes ritmos, en diferentes tipos de melodías, pero siempre dicen lo mismo. Así que es, pues, maravillosa. Además de ser grandiosa la canción de BTS, que se llama... ¿Qué se llama? Back to... Uy, qué vergüenza, ¿no? Body to Body. Eso se llama la canción de BTS. Pues además de eso, tienen este plus en esa grandiosa canción. Hoy estamos hablando de ser ciudadanos. Pues porque la ciudad crece aceleradamente. Y nosotros tenemos que ser responsables de lo que consumimos en ella. Consumimos energía y consumimos alimentos, consumimos combustible, consumimos un montón de cosas. Y tenemos que preguntarnos qué es lo que le devolvemos. Pues no es solo tomar, es un tomar y es un dar. ¿Y sabes qué puedes dar? No solamente tu esfuerzo y tu trabajo y tu compromiso por hacer crecer el espacio que habitas, sino también tu empatía. Así que ya sabes, tienes que saludar a una persona esta semana, hoy, mañana, cualquier día, en el ascensor. Una persona que no conozcas, por supuesto, si no, no vale la pena. Y si vas en el transporte público, también. Y si no vas en transporte público y me dices, es que yo ando en bici o ando en moto, y pues no me cruzo con mucha gente, pues el rato que pares, saluda. ¿Sabes? Es algo mágico. La gente solo espera un punto de conexión para unirse al otro. Somos una célula, somos un organismo de muchas células y estamos como separados. Y cualquier chispita entre nosotros permite que el organismo se junte de nuevo. Así que hagamos el milagro y saludemos a un desconocido esta semana. Y con las normas de urbanismo bien puestas en la cabeza, continuemos la conversación con esa persona mayor que nos va a contar todo. Sonríe mucho y disfruta este espacio que habitamos tantos, todos.

se me ocurrió poner esa canción. No sé si mi sensei está en sintonía, pero si está, pues justo estaba acordando de él, ¿sabes? Todos tenemos una persona que es madre y padre para nosotros. Pues en un momento de mi vida muy complicado, un amigo que tengo desde chiquita reapareció. Y no solo me ayudó a respirar de nuevo, sino me ayudó a ser uno con la naturaleza, ¿no? Yo era el pequeño saltamontes y él era mi sensei. Y pues, entre las cosas que me hizo escuchar y me hizo conocer, fue Simple Red. Y pues, esa canción, ahí está. Y sí, era un súper, súper clásico, pero es de esos grupos que ni siquiera se te ocurre escuchar. Y de pronto lo descubrí, pues, porque tenía la influencia y toda la carga emocional de mi sensei. Y me funcionó. Me encanta Simple Red. ¿Para qué decir que no? Sí, sí. 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Y si tú nos dejas, te llevamos con nosotros. Bueno, pues ahora nos toca irnos un poquito más atrás de Simple Red. Esta banda es Fleetwood Mac. Y es grandiosa. 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
1: Esta canción la estrenamos ayer, a un mes de que se estrenó en el mundo entero, porque oficialmente se puso a disposición de todo el mundo el 7 de agosto, y ayer 7 de septiembre, a un mes, la estrenábamos aquí en la radio para volverla un favorito tuyo. Yo la escuché en los primeros tres acordes, se volvió una favorita mía. Ella es Karol G y él es Bruno Mars. Y la canción se llama Still.

Forever Scar. Dice en un pedacito de la canción. Eres mi cicatriz favorita. ¡Ay! Casi lloro. Ay, qué duro. Espérate. Entonces busqué una canción. Una canción que sea tan bonita como esa. Y de esas que cuando la escuchas, pues... así, solamente porque sabes de qué va la letra. Entonces, la anterior era Still, y es nuevita, de Karol G y Bruno Mars, pero este sentimiento es universal y es antiguísimo, desde el inicio mismo de nuestra especie. Así que aquí está esta otra, The Survivor, The Search is Over. La búsqueda terminó.

me tengo que ir. Así que gracias por haber estado conmigo hoy. Mañana no vengo. Mil disculpas, mañana no vengo. No la logro, mañana no la logro. Pero el jueves estoy. Te advierto que esta semana será así, medio rarita, porque pues es el mes aniversario en Cochabamba y hay muchas cosas atropelladas unas sobre otras, y pues sí, también el tráfico está atropellado sobre uno sobre otro. Y mientras más cerca estamos al momento aniversario del departamento, más complicado se vuelve todo, así que va a ser una semana rarita. Pero nada, mientras pueda estar, voy a estar. Y cuando no pueda, pues no. Así que muchas gracias por haber estado conmigo hoy. Y antes de irme, tengo una canción de esas, y ya me estoy pasando de la hora, pero tengo una canción de esas que uno puede dedicar a alguien justamente deseándole que, aunque no esté con nosotros, queremos que sea muy feliz. Es bien, bien bonita. Así que solamente la voy a poner porque quiero que entiendas que nos hacemos... Nos ponemos una barrera, nos disfrazamos de fortaleza, nos hacemos personas duras, pensando que esa es la mejor manera de sobrevivir. Y creo que lo importante ahora, en este momento y en este tiempo, es aprender a dejar de maquillar nuestras emociones. Tenemos que animarnos a mostrarnos como somos, a ser honestos con nosotros mismos y con la persona o las personas con quienes nos relacionamos. Porque si no lo somos, nos estamos cerrando a la oportunidad de vivir de manera plena. Porque, como yo lo veo, no ser, no sentir, es sinónimo de no vivir. Así que lo que quisiera es que vivas a plenitud. Ve y abraza a esa persona. Ve y dile cuán importante es para ti. Recuérdaselo todos los días. Y recuérdate tú también cuán importante eres tú. Un abrazo fuerte donde estés. Yo vuelvo el jueves.